Todavía no somos conscientes de la problemática que supone para la humanidad la escasez de agua. La creciente demanda de líquido elemento debido al crecimiento de la población mundial, la evolución de los modos de consumo y las crecientes necesidades de energía vinculadas a los efectos ya perceptibles del cambio climático presentan una problemática de recursos para toda la población mundial. El agua,

0: Las 263 cuencas y lagos transfronterizos del mundo se extienden a través del territorio de 145 países y cubren casi la mitad de la superficie terrestre de la Tierra. De la misma manera, grandes depósitos de agua dulce transitan en silencio por debajo de las fronteras en los acuíferos subterráneos. Hay suficiente agua dulce para satisfacer las necesidades de todos. Sin embargo, los recursos hídricos no están equitativamente distribuidos y a menudo no son gestionados de manera adecuada. Al día de hoy, muchos países se enfrentan problemas de escasez de agua.
1: Pues el agua es, para nosotros como pueblos originarios, es algo sagrado, ¿no? Parte de nuestra vida es la vida misma, y nosotros no vemos bien que estas empresas traficantes del agua vengan, la expropien de nuestros pueblos y pues nos dejen sin ella, ¿no? Nosotros somos pueblos de matriz cultural náhuatl. Existimos antes de que esto se llamara México, desde que antes que se llamara la Nueva España. Más que hablar de un derecho, estamos hablando de un elemento sagrado, ¿no? Es algo como nosotros, es parte de nosotros. Nosotros estamos conformados de agua y lo vemos como un elemento sagrado, ¿no? Es la vida misma, ¿no? Pa verle los sueños al pasamo.

0: señora Petro, ¿usted me puede contar un poquito del tambor de agua que usted practica o que practicaba? ¿Cómo se hacía? ¿Qué día se tocaba?
1: Bueno, se tocaba, una gente iba para el río a bañarse.
0: Ajá.
1: Su mamá lo llevaba para el río a bañarse y uno se ponía a practicar y a tocar el tambor de agua. Y después se pegaba a tocar y tocar y tocar. Y después que se cansaba, descansaba y volvía otra vez a pescar.
2: ¿Qué edad tenía usted cuando aprendió a tocar tambor?
1: Tenía como 15 años.
2: Como 15 años.
1: Que mi mamá nos llevaba para el río a bañarnos y después nosotros nos poníamos a practicar, darle al agua.

0: En algunas zonas, la disponibilidad de agua dulce de buena calidad se ha reducido significativamente debido a la contaminación producida por los desechos generados por los humanos, la industria y la agricultura.
1: Muchas de estas cuestiones productivas que se dan a lo largo de la cuenca que terminan incidiendo en, bueno, agrotóxicos en el agua, eutrofización, niveles altos de fósforo, de nitrógeno, los embalses, la cantidad de embalses que hay a lo largo de la cuenca.
0: Desde 1900, la mitad de los humedales del mundo, es decir, nuestra principal fuente de agua dulce renovable, se han perdido. El cambio climático tendrá, sin ninguna duda, un impacto directo en el suministro de agua dulce en muchas regiones.
2: El agua es importante porque si no, no podemos plantar plantas y tomar y cuidarnos.
3: El agua para beber, el agua para bendecir.
4: Asamblea por el Agua del Río Santa Lucía es un colectivo independiente formado por vecinos y vecinas aunados por la preocupación sobre el deterioro de la calidad del agua, principalmente de la cuenca del río Santa Lucía. Pero en general nos preocupa la calidad del agua en todo el territorio nacional.

Bueno, mi nombre es Marcos, pertenezco a la Asamblea por el Agua del Río Santa Lucía. Le mando un saludo a Voces Andantes. Y quería comentarles en relación al agua y a la gestión del agua en Uruguay, que contamos con el artículo 47 de la Constitución, artículo que se modificó en el año 2004 para incluir el agua como un derecho humano, el agua potable y el saneamiento como un derecho humano fundamental. Y además se incluyó también las formas de gestión del agua. Estas formas de gestión que deberían ser llevadas adelante por la sociedad civil organizada, por la academia, por los usuarios, por la industria, las empresas, el gobierno, etcétera. O sea, todos quienes estamos involucrados en el agua, en este bien común. Sin embargo, este artículo 47 ha sido violado permanentemente desde que se constituyó, desde el propio año 2004. ¿Por qué? Porque esta gestión que prevé este artículo 47, esta gestión de este derecho humano fundamental, que además ha sido una novedad a lo largo y ancho del mundo, se ha violado permanentemente debido a que esta gestión que prevé a través de las comisiones de cuenca no es vinculante. Es decir, en estas comisiones de cuenca, la gestión del agua no se hace de forma vinculante, es decir, no incide en las decisiones que se toman finalmente por parte del Poder Ejecutivo, sino que se tratan simplemente como asesoramientos, ¿no? Entonces, desde hace muchísimos años que venimos participando y peleando para que estas comisiones de cuenca, donde se decide el futuro del agua o se decide el presente del agua de nuestro país, de las diversas cuencas, estamos peleando para que sea vinculante. Esa es una de las mayores problemáticas que tenemos. Este artículo ha sido violado permanentemente, ya que también prevé que el agua, al ser un derecho humano fundamental, ese derecho está por encima de todos los demás derechos, es decir, que el agua no debe ser usada, por ejemplo, para actividades industriales u otras actividades por encima del derecho humano del acceso al agua potable y al saneamiento. Esto se ha violado permanentemente en los diversos gobiernos y es una denuncia que hacemos desde la Asamblea por el Agua del Río Santa Lucía de forma permanente. No solo denunciamos, sino que también hemos hecho infinidad de propuestas que han sido desoídas. Hoy por hoy se puede decir que este derecho humano se sigue violando, se sigue haciendo caso omiso a la Constitución y nosotros, al igual que muchísimas otras organizaciones sociales, también la academia, seguimos peleando y seguiremos peleando para que se reconozca la incidencia que debemos tener todo el pueblo en la gestión, ni más ni menos que de el bien común más fundamental, el que da la vida, que es el agua. Bueno, espero haber podido agregar algo a este precioso trabajo. Un saludo, un abrazo fuerte a Voces Andantes y bueno, hasta pronto. Gracias.

0: Dicen los astronautas que la Tierra se ve hermosa y azul, color agua.
1: Si se diera el testimonio de visitantes de otras galaxias, seguramente el nuestro sería reconocido como el planeta de agua.
0: Más del 75% de la superficie del planeta está cubierta por agua. Casi podríamos llamarlo planeta agua.
1: Y haciendo un estudio de sus habitantes, reforzarían su apreciación, puesto que los humanos tenemos una proporción de 65% de agua y nuestra sangre se compone de agua en un 83%. De los 1.350 millones de kilómetros cúbicos de agua que hay en el planeta Tierra, la inmensa mayoría se encuentra depositada en los océanos. Es mar, agua salada.
0: Casi podríamos llamarlo planeta agua, pero solo el 1% es potable y se está terminando. Cuando se acabe el agua, ¿nos iremos a otro planeta? Entregarle el control del agua a las empresas privadas es un suicidio. El poder económico no puede manejar el agua, porque es el principal responsable de su contaminación.

Mi nombre es Liliana de la Quintana y les hablo desde Bolivia para la querida audiencia de Voces Andantes del Uruguay con mucho afecto.

Bueno, quiero comentarles, compartir con ustedes los antecedentes del video de animación de la abuela Grillo. La abuela Grillo nace inicialmente como un libro, es una adaptación literaria de un mito del pueblo indígena Ayoreo que vive en Santa Cruz, en la parte oriental, amazónica de Bolivia. El pueblo indígena Ayoreo tiene entre su mitología a la abuela Grillo, que es la dueña del agua. Este antecedente es muy importante porque lo que suelen decir los ayoreos, que este mito se cuenta solamente cuando hay un tiempo de sequía para convocar la lluvia. No es un mito que se cuenta a cualquier momento, es un mito que tiene la fuerza, tiene el poder de la palabra para convocar la lluvia.

Este mito lo he trabajado durante varios meses porque en la comunidad se conocía una parte del mito, los antropólogos habían recogido otra parte y fui un poquito realizando un taller en el marco de la escuela y con la compañía de maestros, de los ancianos y ancianas y de los padres que iban recordando pedacitos del mito. Ha sido como armar un rompecabezas para que el mito tuviera toda la propuesta que tiene, como se la conoce el día de hoy.

Y el otro antecedente muy importante es que la productora Nikovis, a la cual pertenezco y donde trabajamos hace 43 años, videos sobre los pueblos indígenas, con los pueblos indígenas de Bolivia, como una de las áreas de trabajo, pues el director de ese momento, Alfredo Obando, propone un taller de dibujos animados, de animación, en coproducción con Dinamarca. Y a este grupo de jóvenes talentosos bolivianos vinieron a darles una enseñanza básica de la animación, dos animadores en esta relación de coproducción con Dinamarca. Ya avanzada la parte técnica, podríamos decir, Alfredo les lee el mito de la abuela Grillo, porque parte de este libro es de la productora Nikovis, que tiene su área editorial. Entonces, el grupo queda prendado realmente de esta historia y empiezan a hacer los diseños. Y van, además de hacer una propuesta renovada, porque también el libro tiene una línea gráfica, una ilustración específica, le van dando sus propias características, como se conoce el video en esta, hasta este momento. Aparte de que la abuela Grillo recupera la mitología de los ayoreos, recupera esta figura de la abuela como la dueña del agua, recupera esta mirada hacia los fenómenos naturales y cómo están estos personajes de la naturaleza todo el tiempo también en relación con los seres humanos, es que se confecciona una primera propuesta de guión. Y los compañeros del taller de animación además le incorporan algo muy importante, que son el antecedente que tenemos es que seguramente es la primera guerra del agua a nivel mundial que se realiza en la ciudad de Cochabamba, Bolivia, donde una empresa francesa que estaba a cargo del agua empieza a subir los precios y toda la población se levanta ante esta situación porque además de dar un mal servicio, realmente los costos del agua son absolutamente elevados.

0: Entonces, esta primera guerra del agua es una gran batalla que se realiza en la ciudad de Cochabamba y en la cual el pueblo cochabambino, el pueblo boliviano, gana esta batalla con la salida de esta empresa extranjera de Bolivia que se estaba adueñando literalmente del agua.
1: Si el gobierno no quiere que Aguas del Tunari se vaya, el pueblo tiene que sacar Aguas del Tunari, compañero.
0: Y se produce un gran movimiento social y un gran movimiento político de reivindicación del agua como un derecho humano. Es decir, no puede convertirse el agua en una mercancía, siendo el elemento vital, fundamental en nuestra vida. Y unida a esta propuesta de este ser mitológico, se une pues esta otra propuesta también de este movimiento político con un tema fundamental. Coincide también con que se realiza a nivel internacional toda la propuesta de la Madre Tierra. Bolivia es uno de los países que tiene una propuesta a nivel internacional muy fuerte de la reivindicación de la naturaleza, de la madre tierra y de el agua como el elemento más importante para el ser humano y que no puede tener categoría de mercancía.

Entonces, la abuela Grillo, este video, inicialmente pues recorre la abuela Grillo, primero como parte de la tradición oral de los ayoreos, del pueblo indígena ayoreo. Luego hay una adaptación literaria que realizo para niños sobre mitología indígena de Bolivia, que tiene el título de Abuela Grillo, en el marco de la editorial Nicobis. Y el tercer paso es la realización del video en una coproducción boliviano-danesa que tiene como producto este maravilloso video realmente que lo cual me complace tanto de que haya traspasado todas las fronteras, siendo un video que no tiene texto. Es un video que puede ser difundido en cualquier lugar del planeta y se está haciendo eso. Todas las personas que lo han visto forman parte de esta audiencia que en el mejor término se ha adueñado de la abuela Grillo, es parte ya de este imaginario maravilloso para reivindicar el agua como un derecho fundamental del ser humano y como un bien de la naturaleza, como un bien que no puede ser utilizado como en una forma comercial. Ese es cuanto puedo testimoniar de la abuela Grillo como autora de la parte literaria del libro de mitología indígena de Bolivia que lleva el mismo nombre. Mando un gran abrazo de abuela Grillo a la audiencia uruguaya, a la cual realmente tengo mucho, mucho afecto, porque tengo muchos amigos y amigas que forman parte del área cultural, tanto literaria como en cine y video.

Pablo, la música de la abuela Grillo está interpretada por una maravillosa cantante boliviana que es Luzmila Carpio.

tiene, llega a unas tonalidades increíbles y ella ha compuesto especialmente esta canción que es Chilchi Chilchi Paritay, que es llueve, llueve, ¿no es cierto? Está lloviendo un poquito y está en idioma quechua. Creo que es un importantísimo aspecto a resaltar la música de la abuela Grillo, cantada por una cantautora boliviana de origen quechua. Gracias.

Cada pajarito allá en el altiplano boliviano, ¿cómo llega? ¿Qué mensaje nos traen? Ya sea ellos están cantándonos sus frasecitas musicales, ya sea nos está diciendo, escúchenme, mirá, va a llegar una visita, por ejemplo.

Y hay pájaros que hacen una rogativa, una especie de oración. Por ejemplo, cuando no tenemos lluvia, ha habido una sequía, hay pájaros que piden a todas las deidades, a todos los dioses del universo, piden que llueva,

Es así que La Abuela Grillo se ha convertido, yo creo, en uno de los cortometrajes más difundidos y conocidos de Bolivia y que ha viajado y sigue viajando por el mundo, llevando un hermoso mensaje de cuidado del agua.

Mi nombre es Geraldine Obando, soy realizadora audiovisual de Bolivia. Y bueno, es un gusto poder estar aquí presente, compartiendo con Voces Andantes y hacer un hermoso puente también entre Latinoamérica, entre Uruguay y Bolivia. Un saludo enorme a todos y todas.

0: creo que lo hermoso de este video es que realmente logra personificar al agua como nuestra abuelita. Y yo creo que eso es lo que tanto nos llega, porque efectivamente así es, empezar a ver al agua no como un recurso, sino como un ser vivo que nos acompaña, que nos cuida, que nos limpia, que nos purifica, que nos da vida, que nos nutre, y es nuestra abuelita. Entonces creo que ese es finalmente el gran mensaje, el gran valor de este video, que ha hecho visible algo invisible que estaba ahí, que es a nuestra abuelita agua.
1: Hacia el final quiero ir en búsqueda de la poesía del catalán Joan Manuel Serrat. Si el hombre es un gesto, el agua es la historia. Si el hombre es un sueño, el agua es el rumbo. Si el hombre es un pueblo, el agua es el mundo. Si el hombre es recuerdo, el agua es memoria. Si el hombre está vivo, el agua es la vida. Si el hombre está vivo, el agua es la vida.

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1: Podemos ver la línea de la pobreza para hogares arrendatarios y hogares no arrendatarios, ¿ya? En el caso de un hogar no arrendatario, al mes de abril de este año, la línea de la pobreza está en los 541 mil pesos para un hogar de tres personas. Ya la línea de la pobreza varía según la cantidad de miembros del hogar. Y en el caso de un hogar arrendatario, que entendemos un hogar que tiene mucha más carga de gastos, hay distintos otros niveles de relación que a los que este hogar está expuesto, estamos hablando de una línea de la pobreza que está en torno a los 802 mil pesos. Ya, entonces, hogar no arrendatario, 541 mil aproximadamente, y hogar arrendatario, 802 mil pesos. Para

0: tres personas. ¿Y qué pasa con el salario mínimo? La propuesta que está haciendo el gobierno es de 553.553, que equivale a algo así como un 2,7% de incremento, y para el gobierno la justificación es que esto responde a la inflación acumulada en lo que va del año. Ahora, bien, pongamos sobre la mesa, el propio Banco Central y otros organismos ya están proyectando una inflación para todo el 2026 que ronda el 4%. Entonces, este primer ajuste se hace cargo de lo que va del año, pero el proyecto de ley del gobierno señala que el próximo reajuste ya va a ser en enero del 2027. Es decir, no se está haciendo cargo del resto de la inflación. Eso en términos de una línea base, de decir, claro, si miramos los indicadores, primero el gobierno habla de mantener el poder adquisitivo, pero si nos vamos a los indicadores de la línea de la pobreza, este salario mínimo que ya está en la mesa no dialoga con aquello, está muy por debajo de la línea de la pobreza, que es un monto líquido, y el monto de salario mínimo que se está discutiendo es un monto bruto, que son los 553.000. Si lo llevamos a monto líquido, es mucho más bajo, estamos en aproximadamente los 449.000 pesos. Es decir, ¿cuál es el poder adquisitivo que este gobierno propone mantener para la familia? Es un poder adquisitivo de miseria, es un poder adquisitivo que no alcanza, es insuficiente, no dialoga con otros indicadores como la línea de la pobreza.
1: En Radio Primero de Mayo te indicamos la hora. Son las 8:48.

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1: En Radio Primero de Mayo te indicamos la hora. Son las 9:02.

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2: En Radio Primero de Mayo te indicamos la hora. Son las 9:31.

0: Hazme un favor, anda a Vitacura, a la Esconde y cuenta cuántos muertos dejó el temporal ahí. Ninguno, cero. Ahora anda a Coquimbo, al Huasco, a las Quebradas, a las casas que se levantaron donde se pudo y no donde se quiso. Ahí están las 10, ahí están los 4 que todavía no aparecen.
1: No va a dejar de llover, digamos, con la presencia de los militares.
0: Esto es lo que nunca te van a decir en las noticias. Un desastre natural no tiene nada de natural. La lluvia cae para todos igual. Lo que no cae igual es la muerte. La muerte tiene dirección y la dirección tiene clase. ¿Te has puesto a pensar por qué se muere el pobre y no el rico en la misma tormenta? Porque al pobre lo empujaron a vivir en la ladera, en la quebrada, al borde del río, en la casa de material ligero, en el terreno que nadie más quiso porque se inunda. No es que le tocó nomás, los pusieron ahí. El mercado del suelo los puso ahí. El que puede pagar, compra lo seguro. El que no, se queda con lo que mata. Engels lo escribió hace 150 años y no ha cambiado ni una coma. La burguesía nunca resuelve el problema de la vivienda. Solo lo muda de barrio. Lo empuja a la periferia, a lo barato, a lo peligroso, y ahí lo deja hasta que el río cobra. Entonces, cuando el gobierno decreta la catástrofe un día tarde, no es que se le pasó la hora nomás, es que las vidas en riesgo eran las vidas que este modelo ya había fichado como de segunda.
2: ¿Por qué no llevó esa máquina y lo hubiera salvado a lo mejor un poco más?
0: Deja de llamarlo tragedia. Una tragedia es cuando nadie tuvo la culpa. Esto tuvo dirección, tuvo responsables y tuvo fecha. Esto es un asesinato de clase con parte meteorológico.

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1: En Radio Primero de Mayo te indicamos la hora. Son las 9:46.
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Soy el tizón humano que no se quema. Yo soy Rodrigo Rojas, carne y madera. Vuelto incendio en la lucha, vuelvo a la vida y alumbrar de esperanza la noche ciega. Soy Manuel Parada, el degollado, vertiente pura. Estoy vivo en Lonquén y ando en la marcha, voy en la lista negra, soy el destierro. 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Soy los que van muriendo y los que llegan. 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
1: En Radio Primero de Mayo te indicamos la hora. Son las 10:04.

Nosotros nacimos de la noche. En ella vivimos. 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

hablo de algo llamado el sueño. La voz del sueño dijo: cuando te levantas por la mañana y recuerdas tus sueños, escucha el sonido de fondo de tu mente y tan solo apúntalo. No importa lo encriptado que esté o lo absurdo que te suene, no lo analices. Esta es la parte más importante. No trates de entenderlo, no le prestes atención. Solo deja que fluya a través de ti y escríbelo

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1: En Radio Primero de Mayo te indicamos la hora. Son las 10:31.

0: pasar hambre el próximo año y los años venideros. Con el dolor de mi alma se los aseguro. Pero también les aseguro a ustedes, manga de cobardes y de sinvergüenza, que aquí vamos a estar conteniéndolos, aquí vamos a estar evitándolos.
1: Creo que está el ministro Quiroz sentado ahí. No sé cómo pueden decir que ha sido un buen economista cuando, voy a decirlo nuevamente, parece que no sabe sumar bien. Llegan al gobierno, no hay plata. Presentan una reforma con urgencia, genera déficit de 4.500 millones de dólares y después que la deuda era tan mala, nos meten una deuda de 6.000 millones de dólares de deuda externa. ¿Qué puedo decirle que no le haya dicho, además de que sinvergüenza y que fue parte de la colusión, de las colusiones que le metieron la mano en el bolsillo a la gente? Yo quiero hablar de algo más importante. Estoy hablando del presidente José Antonio Kast, porque él deliberadamente, después de recibir la confianza de la amplia mayoría de los chilenos y de las chilenas, ¿qué hizo? Nombró a esa persona que fue colaboradora de las colusiones, un diputado que fue muy mediocre y que se negó a bajarse el sueldo. Ojo, que la gente siempre lo pregunta. El Frente Amplio presentó ese proyecto y lo aprobó. José Antonio Kast no solo rechazó la rebaja de sueldo, sino que llegó al gobierno y le subió los sueldos a todos los asesores. Yo quiero preguntarme, y tengo derecho a hacerlo, me lo pregunto yo, no se lo digo a nadie. ¿Le habrán pagado a alguien en la tramitación de esta reforma? Porque es evidente que le rebaja los impuestos a los súper ricos de una manera brutal, que lo han dicho los organismos internacionales, no asegura eso empleo. ¿Le pagaron a alguien? No sabemos, me gustaría saberlo, pero miren, los convoco mañana. Mañana llegamos todos con el resumen de nuestros gastos y los depósitos en nuestras cuentas. Ah, ¿verdad que la derecha rechazó levantar el secreto bancario? El que nada hace, nada teme. A confesión de parte, relevo de prueba. Yo me pregunto, al mismo tiempo, cuando dice la diputada Santelices por su intermedio, el mundo ya no se divide entre ricos y pobres, sino en los que generan riqueza y los que no. La gente no genera riqueza con su trabajo. ¿Cuánto gasta usted de plata en el supermercado? La gente se divide entre los que pueden echar todo lo que necesita su familia para comer en el mes y los que no. Ustedes pueden hacerlo. El diputado Newman dice, nos hemos acostumbrado a la mediocridad. ¿Se va a parar en una feria a decirle eso a los trabajadores y a la gente que se saca la cresta por ganar ni una quinta parte de lo que saca usted? Finalmente, le quiero decir a mi gente que el voto no es un cheque en blanco. Estos sinvergüenzas ya hicieron lo que tenían que hacer. El pueblo de Chile va a pasar hambre el próximo año y los venideros. Con el dolor de mi alma se los aseguro. Pero también les aseguro a ustedes, manga de cobardes y de sinvergüenza, que aquí vamos a estar conteniéndolos, aquí vamos a estar evitándolos. Y le quiero pedir a la gente que no le siga metiendo la mano al bolsillo. Basta de pelear entre inmigrantes y trabajadores pobres, basta de pelear entre nosotros. Los enemigos son los que dicen que la riqueza los generan los grandes. Y por eso al pueblo de los trabajadores.

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1: Entonces, con esto podemos estimar que el valor de una hora de trabajo de este sueldo mínimo que ustedes discuten corresponde a 2.501 pesos. A los valores de hoy podríamos hacer el equivalente, que con una hora de trabajo se está pagando al día aproximadamente un kilo de pan. Pero si miramos en su de manera íntegra este salario, lo que podemos también descomponer es que no alcanza. No alcanza porque en leyes sociales hay que desembolsar 103.348, la compra de una canasta básica para tres personas. No olvidemos que el ministro habló de las familias. En promedio, las familias en nuestro país se componen por tres integrantes y una canasta básica, el mínimo que requieren de alimentos según el propio Instituto Nacional de Estadística, alcanza los 270.783 pesos. Ir y volver al trabajo, dos viajes en transporte público y, si incluimos un fin de semana, pueden llegar a los 97.680 pesos y nos van quedando solo 81.742 pesos para el resto de los gastos de hogar. Imagino que ustedes, al sacar la cuenta, notan que aquí falta pagar arriendo, falta pagar el derecho a acceso a la cultura, falta pagar algún tipo de compra de medicamentos, falta pagar una serie de otras cosas que no logran incluirse dentro del monto que se está discutiendo del salario mínimo. Entonces, si volvemos al propio objetivo que trazó este gobierno respecto de mantener el poder adquisitivo de las familias, ¿es este el poder adquisitivo que se quiere mantener? ¿Un poder adquisitivo que no alcanza? Entonces también podemos preguntarnos, ¿cuál es el objetivo que tiene el salario mínimo como política pública en nuestro país en la actualidad, si realmente lo que se está discutiendo acá es una política de ajuste de un guarismo? Es ver cuánto es lo que va a corresponder el reajuste en el año 2027 y lo que va a corresponder a este año, pero ¿cuál es el real objetivo que está teniendo esta política? O, más bien dicho, ¿por qué no discutir una política de mediano plazo que realmente se trace un objetivo de suficiencia, para que cuando hablemos de mantener el poder adquisitivo de las familias, no estemos hablando de estos niveles que realmente no son suficientes?
2: En Radio Primero de Mayo te indicamos la hora. Son las 10:47.

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1: En Radio Primero de Mayo te indicamos la hora. Son las 11:02.

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1: En Radio Primero de Mayo te indicamos la hora. Son las 11:30.

Querido Estados Unidos, feliz 250 aniversario. Felicidades por el genocidio de los nativos norteamericanos. Felicidades por la esclavitud de los africanos. Felicidades por las bombas atómicas lanzadas en Japón. Felicidades por las muertes en Filipinas, Corea, Líbano, Vietnam, Camboya, Laos, Libia, Irak, Afganistán, Pakistán, Somalia, Siria, Yemen. Felicidades por robarle a México la mitad de su territorio. Felicidades por las invasiones en Panamá, Cuba, Puerto Rico, Nicaragua, Haití, República Dominicana, Honduras, Granada, Venezuela. Felicidades por McDonald's. Felicidades por Coca-Cola. Felicidades por Monsanto. Felicidades por el genocidio en Palestina y la destrucción en Líbano. Felicidades por la masacre de las 150 niñas de la escuela en Irán. Felicidades por los niños que ICE separa de sus padres y que mantiene secuestrados. Felicidades por Jeffrey Epstein. Felicidades por ser el mejor ejemplo de aquello en lo que los seres humanos no debemos convertirnos. Felicidades por ser el imperio criminal por excelencia.

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1: Hola, mi nombre es María del Pilar Espinosa, hago parte de la agrupación y el colectivo Trama Tejido Migrante. Estamos aquí porque creemos firmemente en esta declaratoria en la que nosotros participamos con todos estos colectivos que estamos aquí presentes. Creemos firmemente que hay una desconfianza del Estado hacia nosotros los migrantes, una estigmatización, una forma de mostrarnos como criminales y además una desconfianza y un maltrato a la niñez migrante. Con respecto a los últimos hechos de los niños haitianos, también nos queremos pronunciar, porque no se han desaparecido esos niños. Esos niños entraron en un proceso de reunificación familiar que Chile lo conoce muy bien, donde esos niños y lo que sucedió aquí, lo que los medios no han querido hablar como debe y como corresponde, y las instituciones públicas han puesto una cortina de humo para manchar el proceso de reunificación familiar, que es un proceso exitoso a nivel mundial. ¿Y qué pasa? Estas familiares migrantes que están acá, que reciben su visa definitiva y solicitan a sus hijos y a sus esposas o esposos, cuando llega la visa a Haití, les llega primero al niño. Entonces, en el afán de los 120 días que tienen para ingresar al país, ellos envían a sus niños con todas las documentaciones legales. Los niños haitianos no entraron a Chile de manera ilegal. Queremos dejarle claro a la opinión pública y aprovechar hoy este punto de prensa para decir que hay una estigmatización, que es un gobierno que quiere hacernos ver como

0: criminales que entramos por la ventana, cuando migrar es un derecho internacional. Cuando una mujer cruza el desierto con un bebé, queridos compatriotas chilenos, no lo hace por gusto, lo hace por una necesidad, el derecho a vivir bien y en plena sanidad. Así que yo los invito para que reflexionemos sobre lo que nos están diciendo, porque es mentira. Aquí no hay niños desaparecidos haitianos, ellos vinieron con una familia, ellos llegaron en un vuelo charter, porque para los que no saben, en Haití no hay vuelos comerciales, son vuelos charter, y estas familias se unen y ponen todos sus recursos económicos para traer a sus niños. Por eso esos niños entraron 30 con una persona, pero todo fue a la luz de la ley. Esos padres y esas madres estaban esperándolos. Normalmente a la madre o el padre que queda en Haití le llega a la residencia después, primero le llega el niño. Por eso viajan ellos solos, pero no viajan solos, viajan con una documentación y con un proceso legal. Queremos desmentir esa versión sobre que los niños están desaparecidos y están mal. Están con sus familias, están en el derecho a migrar. Como trama tejido migrante, también queremos decir que nosotros los migrantes le aportamos a Chile desde la interculturalidad, pluriculturalidad y el desarrollo social de un país donde debe haber oportunidades para todos. Nos rehusamos a creer que nuestros hijos nacidos en Chile no sean chilenos y sea una cultura de la xenofobia y de la mentira del migrante. Por eso hoy nosotros nos unimos a esta declaratoria como trama tejido migrante, a defender los derechos y al defender el derecho a migrar.
1: En Radio Primero de Mayo te indicamos la hora. Son las 11:50.
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1: En Radio Primero de Mayo te indicamos la hora. Son las 12:04.

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1: En Radio Primero de Mayo te indicamos la hora. Son las 12:33.

El gobierno había dicho en su momento, da lo mismo la Cámara de Diputados, lo interesante es el Senado porque ahí se puede negociar. Bueno, dicho y hecho. El escándalo que está pasando en estos momentos es que la senadora Chicardini acusa a la senadora Bodanovich, son del mismo partido, de que la senadora Bodanovich estaba negociando con el gobierno por la invariabilidad tributaria. Esto significa amarrar al Estado de Chile con impuestos establecidos durante 25 años. Pero mientras toda esa pelea pasaba, el gobierno, Quirós, vio una puerta abierta, el PPD. Le faltaron votos para tener la mega reforma aprobada y el PPD le dio los votos porque llegaron a un acuerdo. La gran pregunta es, ¿qué podrías negociar o qué querrías tener o cuál es tu precio para aprobar esta mega reforma que afecta a todo el país?

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Son 5 minutos.

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1: Hermanos, hermanas, a todo el pueblo de Bolivia, todos los hermanos y hermanas que nos escuchan, un saludo combativo y revolucionario.

0: desde el primer piquete de huelga de hambres de mujeres por Bolivia, los derechos humanos y la canasta familiar. Hermanos, hermanas, nosotros nos encontramos en un estado de emergencia. Tenemos pena, hemos llorado, porque el gobierno, la Cámara de Diputados, la Cámara de Senadores y la Cámara de Diputados el día de hoy están sesionando con un proyecto de ley que te está planteando de la presunción de legalidad de un operativo policial, de un operativo militar, en su artículo 25 del proyecto de ley. Nosotros sabemos que esto indica que todas las intervenciones del movimiento policial y militar van a presumir legalidad y que incluso el Estado plurinacional, el Ejecutivo, va a volverse un organismo defensor, en este caso, de policías militares, para que estos puedan quedar impunes, absueltos de las responsabilidades que tienen en el uso abusivo y excesivo del aparato represor del Estado. Hermanos, hermanas, hemos convocado a la población, hemos indicado que la abrogación de la 1341 era licencia para matar, y nos hemos encontrado en los desbloqueos que ha habido el día de hoy en Río Seco, en la zona sur, en otros lados de nuestros hermanos salteños. También nos hemos encontrado con el cruento enfrentamiento de San Julián. Actualmente denunciamos, tal cual el proyecto de ley del señor Rodrigo Paz dice, Ministerio Público, Fuerzas Armadas, Fuerzas Policiales y grupos de choque terroristas, fascistas, paramilitares, como es la Resistencia Juvenil Cochala, la Unión Juvenil Cruceñista, la Resistencia Paseña, la Resistencia Carapanza, están coordinando con Fuerzas Armadas, con policías y Ministerio Público para agarrar a garrote, a machete, a palos, ahora con licencia del gobierno de Rodrigo Paz. Es una vergüenza, señor presidente, que usted haya llegado a legalizar a grupos paramilitares contrarios al orden y al Estado de Derecho, y que estamos viviendo actualmente un estado de sitio de facto, donde se está deteniendo a dirigentes sindicales sin respetar el derecho a presunción de inocencia, sin respetar el derecho a legítima defensa, sin respetar el derecho al debido procedimiento. Estamos viviendo en un estado donde no se respeta la constitución política del estado ni los tratados y convenios en relación a derechos humanos. Los señores que en este momento han abrogado la 1341, todos los diputados y senadores que han aprobado eso, ustedes han abrogado una ley constitucional para aprobar una normativa anticonstitucional. La simple abrogación de la 1341 era inconstitucional y ustedes han faltado a sus deberes, han faltado a sus funciones, al igual que el señor Rodrigo Paz, porque ustedes cuando se han sido posesionados han jurado conocer, hacer cumplir la Constitución. Ahora bien, hermanos y hermanas, que se han bañado ya con la sangre del pueblo, que la abrogación de la 1341 ha sido la licencia para matar, corredores humanitarios que se están planteando supuestamente para librar caminos, no es otra excusa sino para ir a desbloquear a plan de bala, a plan de garrote, a plan de gases. Hermanos y hermanas, las clases obreras, las clases campesinas, las clases populares de este país se encuentran en estado de emergencia, y nosotros desde esta huelga de hambre indicamos, sabemos que corremos un peligro. Estamos ya débiles, pero de todo lo que nos pase a nosotras, dos mujeres, señora Mario Porto, Ruth Verónica Huancaraníbal, huelguistas de 16 días por la patria, por la soberanía nacional, por nuestros recursos naturales, por la democracia y por el Estado de Derecho, si mañana nos pasa algo, el único responsable es el fascista, el delincuente, el asesino Rodrigo Paz. Eso tiene que quedar claro para la historia. Nos solidarizamos con nuestros hermanos detenidos, con aquellos dirigentes perseguidos, con los que están en la clandestinidad, con los detenidos, con aquellos que les están forzando a entrar a procesos abreviados y dictaminarse culpables solo por soborno de los policías. ¿Sabe qué, señor policía, señor de la Fuerza Armada? Cuando esto termine, el señor Rodrigo Paz se va a escapar. Estos diputados se van a escapar, los ministros se van a escapar. Ustedes van a pagar las muertes y la sangre del pueblo. Ustedes van a pagar haber desobedecido la Constitución. Y al señor Rodrigo Paz y a todos los diputados y senadores que han abrogado la 1341, no solamente son asesinos, no solamente se están bañando con la sangre del pueblo. Para ustedes les espera un juicio de responsabilidades que va a venir de parte de esta huelga, que va a venir de parte de todos aquellos juristas que creemos en el Estado de Derecho y que no vamos a permitir un Estado genocida en pleno siglo XXI de un presidente extranjero, de un presidente español, a los hijos de Qatar.
1: En Radio Primero de Mayo te indicamos la hora. Son las 12 y 54 minutos.
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1: En Radio Primero de Mayo te indicamos la hora. Es la 1:00 a.m.
2: La muerte y las circunstancias en que se produjo para Ernesto Guevara de la Serna y, sobre todo, la razón de su vida heroica mantenida hasta el momento final, se convierten para la humanidad oprimida, singularmente para los latinoamericanos, en un mensaje de redención y en una instancia para persistir en la ruta que, por caminos diversos, lleva a la libertad, la independencia y la emancipación social de los pueblos. El valor con que escogió consumirse en una actividad revolucionaria ininterrumpida, que no tiene más fin que la muerte, hacen del Che Guevara prototipo de nuestros tiempos. El fusil, en manos del Che Guevara, fue un flagelo depurador de injusticias y un arma de reivindicaciones sociales que los pueblos siempre han empleado para liberarse de la opresión. Fragmentos de la carta que Lázaro Cárdenas envió al padre del Che, Ernesto Guevara Lynch, en enero de 1968.

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1: En Radio Primero de Mayo te indicamos la hora. Es la 1:32.

Bueno, en cuanto a los alcances de la ley Naim Retamal, es necesario señalar que esta es una ley que tiene dos aristas, ¿no? Que de alguna manera tienen el mismo horizonte. Por una parte, proteger a carabineros, es decir, otorgarle impunidad que con la legítima defensa privilegiada, que tal como hemos señalado es una legítima defensa donde carabineros no debe probar la racionalidad del medio empleado para defenderse. Esto significa que ante una amenaza, como por ejemplo lo fue en el caso de Gustavo Gatica, que se consideró que él por tener una piedra en la mano ya era una amenaza para carabineros, y esto permitía que este carabinero pudiera dispararle e incluso poner en riesgo su vida, ¿no? Ese es como el desequilibrio que nosotros encontramos en esta ley, y que es muy peligrosa porque efectivamente van a ser las personas más vulnerables, el pueblo, los pobres, finalmente quienes son además criminalizados, generalmente quienes van a ser víctimas de esta ley. No nos olvidemos aquí que de quienes son las víctimas de la ley Naim Retamal. Y por lo mismo, también la otra patita que tiene la ley y que va en el mismo horizonte es el endurecimiento de las penas y de las condiciones para las personas que atenten en contra de carabineros, ¿no? Entonces, por una parte está la protección y la impunidad, y por otra parte la criminalización y el endurecimiento de las penas y de los procesos hacia las personas que atenten de alguna manera en contra de carabineros, ¿no? Entonces, también el llamado ahí es a estar bien alerta, porque esto es algo que nos podría pasar a cualquiera de nosotros en una manifestación, en una protesta, incluso autorizada. Y por lo mismo también es una situación de sumo cuidado, ¿no? Que tenemos que estar muy atentos no solamente a la ley Naim Retamal, sino que a la batería de leyes represivas que existen actualmente y a las que se encuentran también en el Congreso. No olvidemos que actualmente existe una propuesta para rebajar la edad de a los adolescentes, a la edad de punibilidad, a 13 años, y también otorgar la posibilidad de juzgar como adultos a jóvenes entre 16 y 18 años, lo cual es totalmente contradictorio con todas los tratados internacionales y las directrices que han entregado los organismos nacionales al respecto. Entonces, creo que el llamado es a cuidar también a nuestros jóvenes, a cuidar a los niños, niñas y adolescentes, y a cuidarnos también a nosotros mismos, a denunciar la injusticia y a mantenernos unidos también en esta lucha.

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1: En Radio Primero de Mayo te indicamos la hora. Son las 2:01.

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1: En Radio Primero de Mayo te indicamos la hora. Son las 2:33.

El gobierno había dicho en su momento, da lo mismo la Cámara de Diputados, lo interesante es el Senado porque ahí se puede negociar. Bueno, dicho y hecho. El escándalo que está pasando en estos momentos es que la senadora Chicardini acusa a la senadora Bodanovich, son del mismo partido, de que la senadora Bodanovich estaba negociando con el gobierno por la invariabilidad tributaria. Esto significa amarrar al Estado de Chile con impuestos establecidos durante 25 años. Pero mientras toda esa pelea pasaba, el gobierno, Quirós, vio una puerta abierta, el PPD. Le faltaron votos para tener la mega reforma aprobada y el PPD le dio los votos porque llegaron a un acuerdo. La gran pregunta es, ¿qué podrías negociar o qué querrías tener o cuál es tu precio para aprobar esta mega reforma que afecta a todo el mundo?

0: 4.500 millones de dólares anuales regalados al gran capital, amarrados por 25 años. ¿A qué familia le garantizan algo por 25 años? A las familias le dan créditos donde pagan el doble y el triple con intereses por 25 años, mientras que a los súper ricos les aseguran un cuarto de siglo. Y nadie, nadie puede explicar cómo esta ley beneficia a las regiones de Chile. Ni un camino, ni un puente, lista de espera, hospital, nada. Porque no hay explicación. Porque esta ley se escribió pensando en el 1% más rico de este país y no en el resto de Chile. Las regiones nunca hemos pedido regalos. Pedimos justicia territorial. Yo lo digo desde Aysén, pero esto no solo va desde las regiones. Va de las comunas, de los barrios más pobres de nuestro país, hasta las localidades más apartadas de Chile.
1: En Radio Primero de Mayo te indicamos la hora. Son las 2:46.

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1: En Radio Primero de Mayo te indicamos la hora. Son las 3:01.

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1: En Radio Primero de Mayo te indicamos la hora. Son las 3:30. 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

dices tú, una mujer, como lo que a mí me ocurrió, digamos, que tú tengas que escuchar los latidos del corazón, ¿para qué? Para alargar el sufrimiento. Yo viví un embarazo de un feto incompatible con la vida, ¿no? Una malformación incompatible con la vida. En una época, muchos años atrás, en que el Estado te obligaba a llegar con el embarazo hasta el final. No se lo doy a nadie. Porque cuando tú sabes que tu guagua nace y muere, es una situación psicológica tremenda para una madre, para la futura madre, tremenda. Me impacta y me duele que mujeres estén avalando esta barbaridad. O, como bien dicen ustedes, una niña violada. Le vamos a decir, pero mira, tratemos de transformar esa terrible experiencia que viviste en algo positivo. Démosle ese niño a una familia que así lo necesita. Escucha los latidos, porque el concepto es, te puedes arrepentir. Y el dolor y ese arrepentimiento te va a acompañar toda la vida. Eso es una brutalidad, es un chantaje terrible. Yo puedo entender que un diputado como el señor Urruti Coechea, el mismo autor de Las mujeres no se desviolan porque aborten, plantea algo así, porque él jamás lo va a vivir, él nunca va a tener que pasar por esa experiencia corporal, física, psicológica, emocional, jamás. Pero me preocupa que diputadas como la propia Jimena Osandón, que es una diputada muy, yo diría, razonable, imponga acá o superponga su visión religiosa, que es súper respetable. Me parece muy bien que ella tenga una postura contraria al aborto. Pero aquí estamos hablando de una ley de la República, no estamos hablando de una eventual ley de aborto por etapas o aborto libre, como quiera llamársele. Entonces, esto es afectar una ley que ya existe y que ha sido aprobada indistintamente por las distintas encuestas por más del 80% de la población. Por lo tanto, si se meten aquí, se van a meter con ese 80% de la población, y esto hay que advertirlo, esta es una medida completamente desproporcionada. Es cruel también, como se ha dicho, y me parece que si no se detiene ahora, ¿qué vendrá después? ¿Cuál será la próxima?

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2: Hoy no se vota la reconstrucción, sino todo lo contrario. Hoy se vota que el Estado de Chile se vuelva incapaz de reconstruir luego de las catástrofes que sufre la población. De hecho, se le ofreció a este gobierno votar la reconstrucción el 11 de marzo y no quisieron, porque tenían otra urgencia muy distinta a la que sufría la gente de Penco, que había visto sus casas siniestradas. La urgencia que tenían era poder hacer que las grandes mansiones de Chile no pagaran contribuciones. La verdadera urgencia que tenían era que la gente que retira plata de la bolsa no pagara impuestos. La verdadera urgencia que tenían era que las personas que ilegalmente habían sacado plata de Chile sin pagar los impuestos que la ley les exige y los obliga, no pagaran impuestos. Por eso la gente de Penco enfrentó estas inundaciones sin las casas reconstruidas, porque no quisieron que este Congreso aprobara la reconstrucción. ¿Saben en qué países también hay súper ricos y un Estado que los protege? En Haití, en Botswana, en Angola, en Namibia, que son países que tienen cobre, diamantes, agricultura. Y ustedes dirán, claro, pero no hay certeza jurídica para invertir. ¿Por qué no hay certeza jurídica? Y en Chile sí, porque en Chile hay un Estado que construyó esa certeza jurídica, que tuvo la plata para construir tribunales de justicia, que tuvo la plata para poder hacer que el pueblo asistiera a la universidad para generar esas condiciones. Y esto termina aprobándose sin acuerdos, como dicen algunos, y como una aplanadora. Más encima citan a los gobiernos de Elwin, de Frey, cuando son gobiernos que de hecho subieron los impuestos. Entonces, ¿por qué quieren, si quieren el mismo efecto, por qué proponen las acciones contrarias? Durante todo el tiempo desde el retorno a la democracia, todas las reformas tributarias durante Elwin, Bachelet y Piñera se han aprobado por 88% de los votos, 94% de los votos y 95% de los votos respectivamente. Esta vez, la primera en que la derecha tiene la mayoría para pasar la aplanadora, lo que decide es justamente pasar la aplanadora, lo que demuestra que nunca tuvieron convicción en esa idea de los acuerdos, sino que solamente tenían el sartén por el mango a través de las armas.
3: En Radio Primero de Mayo te indicamos la hora. Son las 3:48.

Este tema para todos ustedes, con mucho cariño. ¡Hey!

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1: En Radio Primero de Mayo te indicamos la hora. Son las 4:01.

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2: En Radio Primero de Mayo te indicamos la hora. Son las 4:35.

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1: Argentina se está convirtiendo en un laboratorio de IA. Vamos a ver. El gobierno de Milei propuso una ley que permita crear en Argentina empresas no humanas, operadas completamente por inteligencia artificial. ¿Lo entendiste bien?
2: Empresas automatizadas. O sea, son empresas que no tienen humanos. Son solo robots.
1: Mientras otros países buscan regular estas tecnologías, Milei quiere permitir que los agentes de IA se registren como personas jurídicas. Sí, que puedan ser dueños legales de empresas. Y además, darle beneficios fiscales para atraer este tipo de inversiones. Especialistas han mostrado preocupación porque, por un lado, esta ley podría dar a los agentes de IA acceso a los sistemas financiero, económico y político, sin entender aún qué consecuencias podría tener esto. Y otro riesgo que han señalado los expertos es que si no hay personas operando una empresa, ¿quién se hace responsable si la IA hace algo ilícito? El proyecto de Milei dice que esas empresas sin humanos tendrán que pagar por los daños que puedan provocar. ¿Cómo? Nadie sabe. Pero ¿y si la responsabilidad es penal? Tampoco está claro qué pasaría. La IA no tiene moral ni conciencia, no puede hacerse responsable si comete un delito, y según sus propios desarrolladores, es posible que en el futuro ni siquiera sea controlada por humanos. Anthropic, por ejemplo, una de las compañías más importantes en el área, dijo que su código ya se escribe a sí mismo en un 80%. Y a pesar de todo esto, Milei quiere ofrecer el entorno legal y fiscal más atractivo del mundo para las empresas operadas completamente por IA. ¿Estás de acuerdo o te preocupa lo que puede pasar y por qué?
3: En Radio Primero de Mayo te indicamos la hora. Son las 4:48.
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1: En Radio Primero de Mayo te indicamos la hora. Son las 5:03.

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1: En Radio Primero de Mayo te indicamos la hora. Son las 5:33.

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0: estatal contra los pueblos originarios y los sectores populares evidencia como el sistema silencia y persigue a quienes luchan por justicia y autonomía. Hechos como la desaparición de Julia Chunil y la existencia de presos políticos mapuche son parte de una problemática estructural donde el gran capital y sus intereses chocan con las demandas de los oprimidos. Esta lucha.
1: Bueno, nosotros como defensa sabemos que a Javier Troncoso Chunil le cambien la medida cautelar no va a ser algo fácil. Evidentemente, con el gran despliegue comunicacional que ha realizado la Fiscalía respecto de este caso, que no se encuentra firmado en evidencia ni en sustentos importantes, el cambio de la medida cautelar de Javier significaría que la causa respecto de Julia caería completamente, que los antecedentes atribuidos a los hijos caerían completamente, como ya lo han hecho respecto de dos de ellos. Igualmente nos encontramos tranquilos, porque hoy día la Fiscalía no expuso absolutamente nada respecto ni de nuevos avances en la investigación, respecto de algún tipo de prueba que vinculara a algunos de mis representados. Ciertamente lo que nosotros hemos hecho hoy día es un trabajo serio, donde hemos desmembrado cada una de las evidencias, hemos dado cuenta de cuáles son las inconsistencias que existen en las mismas pruebas de la Fiscalía y que esperamos que esta...

0: en estos 5 meses que ha conseguido la Fiscalía que se amplíe la investigación. Por esa razón, entonces, nosotros presentaremos un recurso de apelación y en virtud de los antecedentes que hoy día hemos expuesto en la audiencia, que son rigurosos, donde hemos establecido fechas, donde hemos establecido cuáles son los informes periciales y cómo se contradicen, en virtud de aquello, esperamos entonces que la Corte de Apelaciones acoja y que no se siga afectando la libertad de una persona, no se siga vulnerando el principio de inocencia y el debido proceso que recae a favor de nuestro representante. Nosotros hicimos un análisis sistemático de los antecedentes que servirían para justificar la existencia de los delitos por los más graves por los cuales se encuentra acusado mi representado. Nosotros creemos que no existió ningún robo con violencia, como lo afirma el Ministerio Público, y para eso trajimos adelante antecedentes que son documentos, como también testimonios que están en la carpeta de investigación, y también desmembramos todos estos antecedentes que el Ministerio Público ha expuesto a nivel nacional de supuestos indicios de amenazas que habrían existido a través de unos supuestos feligreses en ciertas iglesias. Ciertamente, el desmembrar estos antecedentes da cuenta de que no existe ninguna persona en ninguna iglesia que haya dicho que Julia Chuñil había dicho que estaba siendo amenazada por su hijo Javier. Esto lo digo de manera seria, porque tampoco hubo una respuesta de parte de Fiscalía, ni tampoco el juez fundamentó de que efectivamente nosotros hemos establecido, porque lo dice la carpeta, aquí no hay un análisis subjetivo, sino que es un análisis objetivo de los antecedentes, y en la carpeta de investigación no hay ninguna persona que afirme haber escuchado a Julia decir que ella estaba amenazada por su hijo Javier. Aún así, y aún si esto existiera, lo que no es así, tampoco es un indicio respecto de ningún homicidio, respecto de ningún parricidio. Respecto de aquello, solo subsiste una declaración de un coimputado que no fue ratificada cuando asistió con su abogado a declarar, ya en una oportunidad, cuando guardó silencio. La Fiscalía hoy día no ha traído ningún tipo de antecedente nuevo, y eso nos mantiene tranquilos porque sabemos que no hay antecedentes de participación, y esperamos entonces insistir para que esta medida cautelar cambie.
1: Hechos como la desaparición de Julia Chuñil y la existencia de presos políticos mapuche son parte de una problemática estructural donde el gran capital y sus intereses chocan con las demandas de los oprimidos. Esta lucha no es aislada ni reciente, sino parte de un conflicto histórico que quedó inconcluso.
2: En Radio Primero de Mayo te indicamos la hora. Son las 5 y 49 minutos.
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2: En Radio Primero de Mayo te indicamos la hora. Son las 6 de la madrugada.

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1: En Radio Primero de Mayo te indicamos la hora. Son las 6:34

Querido Estados Unidos, feliz 250 aniversario. Felicidades por el genocidio de los nativos norteamericanos. Felicidades por la esclavitud de los africanos. Felicidades por las bombas atómicas lanzadas en Japón. Felicidades por las muertes en Filipinas, Corea, Líbano, Vietnam, Camboya, Laos, Libia, Irak, Afganistán, Pakistán, Somalia, Siria, Yemen. Felicidades por robarle a México la mitad de su territorio. Felicidades por las invasiones en Panamá, Cuba, Puerto Rico, Nicaragua, Haití, República Dominicana, Honduras, Granada, Venezuela. Felicidades por McDonald's. Felicidades por Coca-Cola. Felicidades por Monsanto. Felicidades por el genocidio en Palestina y la destrucción en Líbano. Felicidades por la masacre de las 150 niñas de la escuela en Irán. Felicidades por los niños que ICE separa de sus padres y que mantiene secuestrados. Felicidades por Jeffrey Epstein. Felicidades por ser el mejor ejemplo de aquello en lo que los seres humanos no debemos convertirnos. Felicidades por ser el imperio criminal por excelencia.

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1: Ayer, mientras Argentina jugaba, el gobierno de Milei anunciaba la venta de la tierra argentina a manos extranjeras.
2: Proponemos levantar las restricciones generales de la adquisición de tierras rurales por extranjeros. No tiene sentido seguir cerrándoles la puerta.
1: Como lo oyes, vender el país a cachos. Y aunque no seas de Argentina,

0: los comercios de toda la vida, los paisajes, la naturaleza, la cultura. En nuestro país, los millonarios extranjeros se están comprando Málaga, Baleares, Barcelona, Alicante, Canarias, Granada, Madrid. En Argentina, Milei vende a trozos literalmente toda la tierra argentina. En Estados Unidos, Trump echa a miles de migrantes, pero con la otra mano le entrega miles de Golden Visa a millonarios para que vayan a vivir a Estados Unidos. Los mismos fondos de inversión que compran casas en España, compran tierras en Argentina. No para vivir, no para cultivar, no para proteger, para hacer negocio. Y mientras ellos señalan a tu vecino migrante para que le culpes de todos los males, Blackstone está echándote de tu casa gracias a sus políticas. Por eso nunca escucharás a Abascal, a Ayuso, a Milei, a Trump, a De la Espriella decir nada de los extranjeros que están comprándose nuestros países a trozos, porque trabajan para ellos. Por eso a unos, a los pobres, los llaman invasores, pero a los millonarios los llaman inversores. Muy valientes con los de abajo, pero nunca piden reinmigración para los capitales extranjeros que especulan con nuestras vidas. Y o entendemos eso, o les desenmascaramos, o entendemos que esto no es un combate aislado de Argentina, o de Colombia, o de España, sino que nos pertenece a todos, o mañana será tarde. Amiga, amigo, date cuenta que detrás de su bandera solo hay negocios. No apoyes a Vendepatria.
1: En Radio Primero de Mayo te indicamos la hora. Son las 6:49.
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1: En Radio Primero de Mayo te indicamos la hora. Son las 7:01.

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2: En Radio Primero de Mayo te indicamos la hora. Son las 7:34.

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1: Podemos ver la línea de la pobreza para hogares arrendatarios y hogares no arrendatarios, ¿ya? En el caso de un hogar no arrendatario, al mes de abril de este año, la línea de la pobreza está en los 541 mil pesos para un hogar de tres personas. Ya la línea de la pobreza varía según la cantidad de miembros del hogar. Y en el caso de un hogar arrendatario, que entendemos un hogar que tiene mucha más carga de gastos, hay distintos otros niveles de relación que a los que este hogar está expuesto, estamos hablando de una línea de la pobreza que está en torno a los 802 mil pesos. Ya, entonces, hogar no arrendatario, 541 mil aproximadamente, y hogar arrendatario, 802 mil pesos, para tres personas. ¿Y qué pasa con el salario mínimo? La propuesta que está haciendo el gobierno es de 553.553, que equivale a algo así como un 2,7% de incremento, y para el gobierno la justificación es que esto responde a la inflación acumulada en lo que va del año. Ahora, bien, pongamos sobre la mesa, el propio Banco Central y otros organismos ya están proyectando una inflación para todo el 2026 que ronda el 4%. Entonces, este primer ajuste se hace cargo de lo que va del año, pero el proyecto de ley del gobierno señala que el próximo reajuste ya va a ser en enero del 2027. Es decir, no se está haciendo cargo del resto de la inflación. Eso en términos de una línea base, de decir, claro, si miramos los indicadores, primero el gobierno habla de mantener el poder adquisitivo, pero si nos vamos a los indicadores de la línea de la pobreza, este salario mínimo que ya está en la mesa no dialoga con aquello, está muy por debajo de la línea de la pobreza, que es un monto líquido, y el monto de salario mínimo que se está discutiendo es un monto bruto, que son los 553.000. Si lo llevamos a monto líquido, es mucho más bajo, estamos en aproximadamente los 449.000 pesos. Es decir, ¿cuál es el poder adquisitivo que este gobierno propone mantener para la familia? Es un poder adquisitivo de miseria, es un poder adquisitivo que no alcanza, es insuficiente, no dialoga con otros indicadores como la línea de la pobreza.

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1: En Radio Primero de Mayo te indicamos la hora. Son las 8:02.

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1: En Radio Primero de Mayo te indicamos la hora. Son las 8:32.

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1: Si vamos a buscar a los vándalos, creo que hay que buscar a todos los vándalos. Y por eso nosotros vamos a plantear el crear un registro de vándalos de cuello y corbata, para que los vándalos que se coluden no lleguen a ser ministros, para que aquellos que hacen actos de corrupción no vuelvan a ser parte de la política, para que aquellos que eluden los impuestos y tienen paraísos fiscales no lleguen a mandar en este país. Si vamos a tener una ley que busque a los vándalos, hay que buscarlo a todos, porque la verdad, si este gobierno va a andar buscando que porque un joven, que no debe hacerlo, pero se toma una cerveza en la calle, le vamos a quitar la gratuidad y le vamos a quitar la PGU. A un joven le vamos a decir que ya no se va a poder tener esta pensión probablemente en 40, 50 años más porque se tomó una cerveza en la calle. La verdad es que el

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1: En Radio Primero de Mayo te indicamos la hora. Son las 9:02.

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1: En Radio Primero de Mayo te indicamos la hora. Son las 9:31.

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1: Entonces, con esto podemos estimar que el valor de una hora de trabajo de este sueldo mínimo que ustedes discuten corresponde a 2.501 pesos. A los valores de hoy podríamos hacer el equivalente, que con una hora de trabajo se está pagando al día aproximadamente un kilo de pan. Pero si miramos en su de manera íntegra este salario, lo que podemos también descomponer es que no alcanza. No alcanza porque en leyes sociales hay que desembolsar 103.348, la compra de una canasta básica para tres personas. No olvidemos que el ministro habló de las familias. En promedio, las familias en nuestro país se componen por tres integrantes y una canasta básica, el mínimo que requieren de alimentos según el propio Instituto Nacional de Estadística, alcanza los 270.783 pesos. Ir y volver al trabajo, dos viajes en transporte público y, si incluimos un fin de semana, pueden llegar a los 97.680 pesos y nos van quedando solo 81.742 pesos para el resto de los gastos de hogar. Imagino que ustedes, al sacar la cuenta, notan que aquí falta pagar arriendo, falta pagar el derecho a acceso a la cultura, falta pagar algún tipo de compra de medicamentos, falta pagar una serie de otras cosas que no logran incluirse dentro del monto que se está discutiendo del salario mínimo. Entonces, si volvemos al propio objetivo que trazó este gobierno respecto de mantener el poder adquisitivo de las familias, ¿es este el poder adquisitivo que se quiere mantener? ¿Un poder adquisitivo que no alcanza?

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1: En Radio Primero de Mayo te indicamos la hora. Son las 10:01.

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Hablo de algo llamado el sueño, la voz del sueño dijo. Cuando te levantas por la mañana y recuerdas tus sueños, escucha el sonido de fondo de tu mente y tan solo apúntalo. No importa lo encriptado que esté o lo absurdo que te suene, no lo analices. Esta es la parte más importante, no trates de entenderlo, no le prestes atención. Solo deja que fluya a través de ti y escríbelo

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1: En Radio Primero de Mayo te indicamos la hora. Son las 10:30,

0: ¡Ay, los políticos! Estos políticos constituyen el bolsillo roto de los pueblos pobres, por el cual se van al suelo las pocas monedas que ahorramos. Robarle a un pobre es un delito, pero robar a todo un pueblo es un crimen. ¡Latinoamérica!
1: El gobierno quiere vender la reforma tributaria como crecimiento, pero es un regalo para el 1% más rico de Chile. Solo con la integración del sistema tributario, las grandes empresas se llevan casi $1,000 millones directo al bolsillo, sin tener que contratar más trabajadores, sin tener que invertir más ni producir más. El subsidio al empleo es otro engaño. Son $1,400 millones para los empleadores, aunque no se contrata ningún nuevo trabajador. No vengan a decir que genera empleo. El gobierno le bajará los impuestos a las grandes empresarias, y varios de sus ministros y ministras tienen sociedades, inversiones y grandes patrimonios. ¿Esto es para reactivar Chile o para favorecer a su propio gabinete? Y lo más grosero de todo es que quieren dejar amarrado estas medidas por décadas con la invariabilidad tributaria, para que mañana ningún gobierno ni el Congreso pueda cambiarlo. Esto es inconstitucional y antidemocrático. El Estado va a dejar de percibir $4,500 millones sin compensación fiscal. No vamos a dejar pasar una reforma que obliga a pagar a los más pobres lo que no quieren pagar los más ricos.

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1: Argentina se está convirtiendo en un laboratorio de IA. Vamos a ver. El gobierno de Milei propuso una ley que permita crear en Argentina empresas no humanas, operadas completamente por inteligencia artificial. ¿Lo entendiste bien?
2: Empresas automatizadas. O sea, son empresas que no tienen humanos. Son solo robots.
1: Mientras otros países buscan regular estas tecnologías, Milei quiere permitir que los agentes de IA se registren como personas jurídicas. Sí, que puedan ser dueños legales de empresas. Y además, darle beneficios fiscales para atraer este tipo de inversiones. Especialistas han mostrado preocupación porque, por un lado, esta ley podría dar a los agentes de IA acceso a los sistemas financiero, económico y político, sin entender aún qué consecuencias podría tener esto. Y otro riesgo que han señalado los expertos es que si no hay personas operando una empresa, ¿quién se hace responsable si la IA hace algo ilícito? El proyecto de Milei dice que esas empresas sin humanos tendrán que pagar por los daños que puedan provocar. ¿Cómo? Nadie sabe. Pero ¿y si la responsabilidad es penal? Tampoco está claro qué pasaría. La IA no tiene moral ni conciencia, no puede hacerse responsable si comete un delito, y según sus propios desarrolladores, es posible que en el futuro ni siquiera sea controlada por humanos. Anthropic, por ejemplo, una de las compañías más importantes en el área, dijo que su código ya se escribe a sí mismo en un 80%. Y a pesar de todo esto, Milei quiere ofrecer el entorno legal y fiscal más atractivo del mundo para las empresas operadas completamente por IA. ¿Estás de acuerdo o te preocupa lo que puede pasar y por qué?
3: En Radio Primero de Mayo te indicamos la hora. Son las 10:46.

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1: En Radio Primero de Mayo te indicamos la hora. Son las 11:03.

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1: En Radio Primero de Mayo te indicamos la hora. Son las 11:33.

0: hazme un favor, anda a Vitacura, a Las Condes y cuenta cuántos muertos dejó el temporal ahí. Ninguno, cero. Ahora anda a Coquimbo, al Huasco, a Las Quebradas, a las casas que se levantaron donde se pudo y no donde se quiso. Ahí están las 10, ahí están los 4 que todavía no aparecen.
1: No va a dejar de llover, digamos, con la presencia de los militares.
0: Esto es lo que nunca te van a decir en las noticias. Un desastre natural no tiene nada de natural. La lluvia cae para todos igual. Lo que no cae igual es la muerte. La muerte tiene dirección y la dirección tiene clase. ¿Te has puesto a pensar por qué se muere el pobre y no el rico en la misma tormenta? Porque al pobre lo empujaron a vivir en la ladera, en la quebrada, al borde del río, en la casa de material ligero, en el terreno que nadie más quiso porque se inunda. No es que le tocó nomás, los pusieron ahí. El mercado del suelo los puso ahí. El que puede pagar compra lo seguro, el que no se queda con lo que mata. Engels lo escribió hace 150 años y no ha cambiado ni una coma. La burguesía nunca resuelve el problema de la vivienda, solo lo muda de barrio, lo empuja a la periferia, a lo barato, a lo peligroso, y ahí lo deja hasta que el río cobra. Entonces, cuando el gobierno decreta la catástrofe un día tarde, no es que se le pasó la hora nomás, es que las vidas en riesgo eran las vidas que este modelo ya había fichado como de segunda.
2: ¿Por qué no llevó esa máquina y lo hubiera salvado a lo mejor un poco más?
0: Deja de llamarlo tragedia. Una tragedia es cuando nadie tuvo la culpa. Esto tuvo dirección, tuvo responsables y tuvo fecha. Esto es un asesinato de clase con parte meteorológico.

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1: Kaiser redobla la apuesta de las derechas, ¿quién es más duro? Y dice que va a cerrar el capítulo 73-90 definitivamente, a De la Puerta para los indultos, y dice, usted no puede tener gente de 80 y 90 años pudriéndose en una cárcel solo porque no le cae bien políticamente. Y aquí quiero detenerme, porque aquí no se trata de que a nosotros nos caiga bien o mal, o a la gente le caiga bien o mal, criminales tan feroces y probablemente de los más terribles que ha creado, ¿no?, esta locura que se produce, ¿no es cierto?, particularmente en dictaduras como Miguel Krasnov Marchenko, un brigadier de ejército que está condenado a más de 1000 años de cárcel por una serie de crímenes: secuestro, violación, tortura, desaparición. Y el caso que quiero relatar y lo quiero vincular con otra cosa que he escuchado en estos días, y es que no, la mayor parte del electorado es gente que no vivió la dictadura, gente joven, que esto no le afecta. Cuidado. Yo tampoco nací para el holocausto y todavía me sigo conmoviendo con lo que ahí ocurrió. El caso...

0: estando embarazada y estando herida. A tal nivel es esto que se han recogido testimonios como, por ejemplo, el de la flaca Alejandra, que era una delatora y que, gracias al testimonio que finalmente ella entrega, dice que se acuerda de Diana Arón y se acuerda de lo que pasó con Miguel Krasnov, que participa de las torturas. Dice, y lo que más me impactó fue que Krasnov salió de la sala de torturas con las manos ensangrentadas, gritando, además de marxista, con la concha su madre es judía, hay que matarla. Ese es Miguel Krasnov Marchenko. Entonces, al señor Kaiser hay que decirle, señor Kaiser, si no es que a mí no me guste o me caiga bien o mal, es que lo que usted está diciendo implícitamente es que está dispuesto a indultar a un criminal de los más feroces que ha dado nuestro país. Y eso es lo que no se puede aceptar. No importa la generación, no importa si somos jóvenes, si somos viejos, si vivimos la dictadura o no vivimos la dictadura, porque hay horrores que no se pueden repetir.
1: En Radio Primero de Mayo te indicamos la hora. Son las 11 y 53 minutos.
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2: En Radio Primero de Mayo te indicamos la hora. Son las 12:05.

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del bus y mira de reojo a la que se quedó arriba para hacerle chao. Y la de arriba mira para abajo de reojo a la que va por la vereda distraída de reojo y ambas se descubren y hacen chao, chao, chao. 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Serán posibles otras variaciones. Tarea para la casa.

0: En Radio Primero de Mayo te indicamos la hora. Son las 12 y 35 minutos.
1: La cárcel es otra trinchera. Seguiré aportando. No me veréis derrotado, fascistas. No podréis evitar que miles y miles resistan. Seguiré revolucionario, apoyando.
2: Soy Nicolás Piña, padre de dos hijos, trabajador y estudiantes. Se me acusa de lanzamiento de artefacto explosivo el día 12 de febrero del 2021. También se me acusa de homicidio frustrado. Y por estas causas fui condenado a 10 años y un día de presidio. Quiero aclarar que soy inocente, ya que no maté a nadie, no quemé a nadie, y eso está en las evidencias que el mismo Ministerio Público puso a disposición del Tribunal Oral. En los testimonios de los agentes del Estado son totalmente contradictorios. Subjetivamente se me acusa de dolo. Las pruebas antropomórficas dice que yo no soy el sujeto que lanzó el artefacto explosivo, y las pruebas de hidrocarburos también salieron negativas. Solo se quedaron con los testimonios de los intramarchas. Pasé 13 meses en prisión preventiva en la cárcel de Santiago 1. Para poder salir en libertad condicional, tuve que dejar en prenda la casa de un familiar porque me debían 40 millones de pesos. Y el juez dijo que tenía que dejar algo que doliera. Dentro de las pruebas no se consideró la golpiza que obtuve. No hicieron ninguna prueba hemática, ya que tenía golpes, moretones y sangre. Yo soy un preso político de conciencia. Soy inocente. Las pruebas así lo demuestran. Por tanto, invito a todas las organizaciones, a la sociedad civil, a que se manifiesten al respecto, ya que los presos políticos se están quedando abandonados. Hoy somos nosotros y estamos pagando los platos rotos de este sistema que vulnera a través de la educación, sistema de salud, sistema de pensiones y otras cosas más. Hoy, como le digo, somos nosotros, probablemente mañana pueden ser ustedes y mañana, pasado mañana, pueden ser sus hijos. Por favor, apóyennos, manifiéstense, ayúdennos, porque la prisión política en Chile existe.

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1: Buenas tardes, mi nombre es Oscar Cornelio, soy embajador de Cuba en Chile. Estamos en la presentación de un libro hermoso sobre Che Guevara y sus compañeros guerrilleros en Bolivia. Estamos muy emocionados. Es algo que representa la lucha, la dignidad con que Cuba se enfrenta hoy al imperialismo, y por eso para nosotros tiene una importancia mayor hablar de los pueblos enfrentándose a las presiones de los Estados Unidos y del imperialismo yanqui.
2: Embajador, dentro del contexto y en marco de los 100 años de Fidel, ¿cómo se prepara la isla en estos momentos?
1: Bueno, tenemos preparado un coloquio internacional sobre Fidel, el legado y futuro, y va a ser del 10 al 13 de agosto en La Habana. Hay un centro Fidel Castro Ruz a través del cual pueden inscribirse y pueden obtener la participación en este evento. Hay varias formas de viajar desde Chile hasta Cuba y participar en este coloquio, y además hay muchas actividades que se van a desarrollar aquí en Chile en conmemoración al centenario de Fidel, y en eso estamos, en todos los preparativos de muchas actividades que están en curso hacia el centenario.
2: Finalmente, embajador, ¿cómo está la situación en Cuba ante el bloqueo norteamericano?
1: La situación está muy difícil, pero estamos luchando, estamos resistiendo. El 7 de julio se presentó en las Naciones Unidas un debate sobre el bloqueo, que desgraciadamente los grandes medios chilenos lo escondieron, lo minimizaron y lo desaparecieron. Pero ese día hubo una derrota importante de Estados Unidos, porque Estados Unidos se opuso al debate. Y se hizo una votación en la cual 136 países votaron a favor de hacer el debate y solo 9 votaron en contra y 30 se abstuvieron. Quiere decir que fue una derrota a la hostilidad que está aplicando Estados Unidos en estos momentos, con un bloqueo recrudecido, con un estrangulamiento energético y con una campaña de desinformación que es la que provoca que en muchos lugares no se conozca que este debate se realizó, porque los medios lo callaron, los medios lo desaparecieron de la mente de las personas. Y por eso para nosotros es muy importante actos como estos, que lleven a la gente la realidad de el estrangulamiento, el genocidio que se está produciendo en Cuba en estos momentos con las medidas de bloqueo recrudecido por Estados Unidos.
3: En Radio Primero de Mayo te indicamos la hora. Son las 12 y 50 minutos.
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1: En Radio Primero de Mayo te indicamos la hora. Es la 1:00 p.m.

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1: En Radio Primero de Mayo te indicamos la hora. Es la 1:33.

el próximo año y los años venideros. Con el dolor de mi alma se los aseguro. Pero también les aseguro a ustedes, manga de cobardes y de sinvergüenza, que aquí vamos a estar conteniéndolos, aquí vamos a estar evitándolos. Creo que está el ministro Quiroz sentado ahí. No sé cómo pueden decir que ha sido un buen economista cuando, voy a decirlo nuevamente, parece que no sabe sumar bien. Llegan al gobierno, no hay plata. Presentan una reforma con urgencia, genera déficit de 4.500 millones de dólares y después que la deuda era tan mala, nos meten una deuda de 6.000 millones de dólares de deuda externa. ¿Qué puedo decirle que no le haya dicho, además de que sinvergüenza y que fue parte de la colusión, de las colusiones que le metieron la mano en el bolsillo a la gente? Yo quiero hablar de algo más importante. Estoy hablando del presidente José Antonio Kast, porque él deliberadamente, después de recibir la confianza de la amplia mayoría de los chilenos y de las chilenas, ¿qué hizo? Nombró a esa persona que fue colaboradora de las colusiones, un diputado que fue muy mediocre y que se negó a bajarse el sueldo. Ojo, que la gente siempre lo pregunta. El Frente Amplio presentó ese proyecto y lo aprobó. José Antonio Kast no solo rechazó la rebaja de sueldo, sino que llegó al gobierno y le subió los sueldos a todos los asesores. Yo quiero preguntarme, y tengo derecho a hacerlo, me lo pregunto yo, no se lo digo a nadie. ¿Le habrán pagado a alguien en la tramitación de esta reforma? Porque es evidente que le rebaja los impuestos a los súper ricos de una manera brutal, que lo han dicho los organismos internacionales, no asegura eso empleo. ¿Le pagaron a alguien? No sabemos, me gustaría saberlo, pero miren, los convoco mañana. Mañana llegamos todos con el resumen de nuestros gastos y los depósitos en nuestras cuentas. Ah, ¿verdad que la derecha rechazó levantar el secreto bancario? El que nada hace, nada teme. A confesión de parte, relevo de prueba. Yo me pregunto, al mismo tiempo, cuando dice la diputada Santelices por su intermedio, el mundo ya no se divide entre ricos y pobres, sino en los que generan riqueza y los que no. La gente no genera riqueza con su trabajo. ¿Cuánto gasta usted de plata en el supermercado? La gente se divide entre los que pueden echar todo lo que necesita su familia para comer en el mes y los que no. Ustedes pueden hacerlo. El diputado Newman dice, nos hemos acostumbrado a la mediocridad. ¿Se va a parar en una feria a decirle eso a los trabajadores y a la gente que se saca la cresta por ganar ni una quinta parte de lo que saca usted? Finalmente, le quiero decir a mi gente que el voto no es un cheque en blanco. Estos sinvergüenzas ya hicieron lo que tenían que hacer. El pueblo de Chile va a pasar hambre el próximo año y los años venideros. Con el dolor de mi alma se los aseguro. Pero también les aseguro a ustedes, manga de cobardes y de sinvergüenza, que aquí vamos a estar conteniéndolos, aquí vamos a estar evitándolos. Y le quiero pedir a la gente que no le siga metiendo la mano al bolsillo. Basta de pelear entre inmigrantes y trabajadores pobres, basta de pelear entre nosotros. Los enemigos son los que dicen que la riqueza los generan los grandes. Y por eso al pueblo, los trabajadores los miran en medio.

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1: Hermanos, hermanas, a todo el pueblo de Bolivia, todos los hermanos y hermanas que nos escuchan, un saludo combativo y revolucionario desde el primer piquete de huelga de hambres de mujeres por Bolivia, los derechos humanos y la canasta familiar. Hermanos, hermanas, nosotros nos encontramos en un estado de emergencia, tenemos pena, hemos llorado, porque el gobierno, la Cámara de Senadores y la Cámara de Diputados el día de hoy están sesionando con un proyecto de ley que te está planteando de la presunción de legalidad de un operativo policial, de un operativo militar, en su artículo 25 del proyecto de ley. Nosotros sabemos que esto indica que todas las intervenciones del movimiento policial y militar van a presumir legalidad y que incluso el Estado plurinacional, el Ejecutivo, va a volverse un organismo defensor, en este caso, de policías militares, para que estos puedan quedar impunes, absueltos de las responsabilidades que tienen en el uso abusivo y excesivo del aparato represor del Estado. Hermanos, hermanas, hemos convocado a la población, hemos indicado que la abrogación de la 1341 era licencia para matar, y nos hemos encontrado en los desbloqueos que ha habido el día de hoy en Río Seco, en la zona sur, en otros lados de nuestros hermanos salteños. También nos hemos encontrado con el cruento enfrentamiento de San Julián. Actualmente denunciamos, tal cual el proyecto de ley del señor Rodrigo Paz dice, Ministerio Público, Fuerzas Armadas, Fuerzas Policiales y grupos de choque terroristas, fascistas, paramilitares, como es la Resistencia Juvenil Cochala, la Unión Juvenil Cruceñista, la Resistencia Paseña, la Resistencia Carapanza, están coordinando con Fuerzas Armadas, con policías y Ministerio Público para agarrar a garrote, a machete, a palos, ahora con licencia del gobierno de Rodrigo Paz. Es una vergüenza, señor presidente, que usted haya llegado a legalizar a grupos paramilitares contrarios al orden y al Estado de Derecho, y que estamos viviendo actualmente un estado de sitio de facto, donde se está deteniendo a dirigentes sindicales sin respetar el derecho a presunción de inocencia, sin respetar el derecho a legítima defensa, sin respetar el derecho al debido procedimiento. Estamos viviendo en un estado donde no se respeta la constitución política del estado ni los tratados y convenios en relación a derechos humanos. Los señores que en este momento han abrogado la 1341, todos los diputados y senadores que han aprobado eso, ustedes han abrogado una ley constitucional para aprobar una normativa anticonstitucional. La simple abrogación de la 1341 era inconstitucional y ustedes han faltado a sus deberes, han faltado a sus funciones, al igual que el señor Rodrigo Paz, porque ustedes cuando se han sido posesionados han jurado conocer, hacer cumplir la Constitución. Ahora bien, hermanos y hermanas, que se han bañado ya con la sangre del pueblo, que la abrogación de la 1341 ha sido la licencia para matar, corredores humanitarios que se están planteando supuestamente para librar caminos, no es otra excusa sino para ir a desbloquear a plan de bala, a plan de garrote, a plan de gases. Hermanos y hermanas, las clases obreras, las clases campesinas, las clases populares de este país se encuentran en estado de emergencia y nosotros desde esta huelga de hambre indicamos, sabemos que corremos un peligro. Estamos ya débiles, pero de todo lo que nos pase a nosotras, dos mujeres, señora Mario Porto, Ruth Verónica Huancaraniba, huelguistas de 16 días por la patria, por la soberanía nacional, por nuestros recursos naturales, por la democracia y por el Estado de Derecho, si mañana nos pasa algo, el único responsable es el fascista, el delincuente, el asesino Rodrigo Paz. Eso tiene que quedar claro para la historia. Nos solidarizamos con nuestros hermanos detenidos, con aquellos dirigentes perseguidos, con los que están en la clandestinidad, con los detenidos, con aquellos que les están forzando a entrar a procesos abreviados y dictaminarse culpables solo por soborno de los policías. ¿Sabe qué, señor policía, señor de la Fuerza Armada? Cuando esto termine, el señor Rodrigo Paz se va a escapar. Estos diputados se van a escapar, los ministros se van a escapar. Ustedes van a pagar las muertes y la sangre del pueblo. Ustedes van a pagar haber desobedecido la Constitución. y al señor Rodrigo Paz y a todos los diputados y senadores que han abrogado la 1341, no solamente son asesinos, no solamente se están bañando con la sangre del pueblo, para ustedes les espera un juicio de responsabilidades que va a venir de parte de esta huelga, que va a venir de parte de todos aquellos juristas que creemos en el Estado de Derecho y que no vamos a permitir un Estado genocida en pleno siglo XXI de un presidente extranjero, de un presidente español a los hijos de Qatar.
2: En Radio Primero de Mayo te indicamos la hora. Es la 1:51.
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persona se baja del bus y no mira a la que se quedó arriba haciéndole chao. Y camina así mirando como en distracción. Es rico cuando una persona se baja del bus y mira de reojo a la que se quedó arriba para hacerle chao. Y la de arriba mira para abajo de reojo a la que va por la vereda distraída de reojo, y ambas se descubren y hacen chao, chao, chao. Es fome cuando una persona se baja del bus y hace chao a la de arriba, que también hace chao. Serán posibles otras variaciones. Tarea para la

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2: En Radio Primero de Mayo te indicamos la hora. Son las 2:03.

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1: En Radio Primero de Mayo te indicamos la hora. Son las 2:17.

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1: En Radio Primero de Mayo te indicamos la hora. Son las 2:32.

0: ¿Eso está bien? La gabardina. Listo.
1: No morirá la flor de la palabra. Podrá morir el rostro oculto de quien la nombra hoy, pero la palabra que vino desde el fondo de la historia y de la tierra ya no podrá ser arrancada por la soberbia del poder. Nosotros nacimos de la noche. En ella vivimos. Moriremos en ella. Pero la luz será mañana para los más, para todos aquellos que hoy lloran la noche, para quienes se niega el día, para quienes es regalo la muerte, para quienes está prohibida la vida. Para todos la luz. Para todos todo. Para nosotros la alegre rebeldía. Para nosotros nada.
0: ¿Está bien? La gabardina.
1: Listo. Nuestra lucha es por la vida y el mal gobierno oferta muerte como futuro. Nuestra lucha es por la justicia y el mal gobierno se llena de criminales y asesinos. Nuestra lucha es por la historia y el mal gobierno propone olvido. Nuestra lucha es por la paz y el mal gobierno anuncia guerra y destrucción. Para todos la luz. Para todos todo. Para nosotros la alegre rebeldía. 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
1: Cuando ya tengamos las casas, si es lo que más uno ha deseado, tener una casa para los niños, porque uno siempre añora tener algo, pero para sus hijos, que uno después se puede morir y queda para ellos, ya queda algo para ellos.
2: Y gracias a nuestro triunfo, que es ahora que estamos viviendo como gente, se dice, tenemos nuestro sitio, nuestra casa, que es la población en Menta de la Victoria.

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1: Hola, mi nombre es María del Pilar Espinosa, hago parte de la agrupación y el colectivo Trama Tejido Migrante. Estamos aquí porque creemos firmemente en esta declaratoria en la que nosotros participamos con todos estos colectivos que estamos aquí hoy presentes. Creemos firmemente que hay una desconfianza del Estado hacia nosotros los migrantes, una estigmatización, una forma de mostrarnos como criminales y además una desconfianza y un maltrato a la niñez migrante. Con respecto a los últimos hechos de los niños haitianos, también nos queremos pronunciar, porque no se han desaparecido esos niños. Esos niños entraron en un proceso de reunificación familiar que Chile lo conoce muy bien, donde esos niños y lo que sucedió aquí, lo que los medios no han querido hablar como debe y como corresponde, y las instituciones públicas han puesto una cortina de humo para manchar el proceso de reunificación familiar, que es un proceso exitoso a nivel mundial. ¿Y qué pasa? Estas familiares migrantes que están acá, que reciben su visa definitiva y solicitan a sus hijos y a sus esposas o esposos, cuando llega la visa a Haití, les llega primero al niño. Entonces, en el afán de los 120 días que tienen para ingresar al país, ellos envían a sus niños con todas las documentaciones legales. Los niños haitianos no entraron a Chile de manera ilegal. Queremos dejarle claro a la opinión pública y aprovechar hoy este punto de prensa para decir que hay una estigmatización, que es un gobierno que quiere hacernos ver como criminales, que entramos por la ventana cuando migrar es un derecho internacional. Cuando una mujer cruza el desierto con un bebé, queridos compatriotas chilenos, no lo hace por gusto, lo hace por una necesidad, el derecho a vivir bien y en plena sanidad. Así que yo los invito para que reflexionemos sobre lo que nos están diciendo, porque es mentira. Aquí no hay niños desaparecidos haitianos, ellos vinieron con una familia, ellos llegaron en un vuelo charter, porque para los que no saben, en Haití no hay vuelos comerciales, son vuelos charter, y estas familias se unen y ponen todos sus recursos económicos para traer a sus niños. Por eso esos niños entraron 30 con una persona, pero todo fue a la luz de la ley. Esos padres y esas madres estaban esperándolos. Normalmente a la madre o el padre que queda en Haití le llega a la residencia después, primero le llega el niño. Por eso viajan ellos solos, pero no viajan solos, viajan con una documentación y con un proceso legal. Queremos desmentir esa versión sobre que los niños están desaparecidos y están mal. Están con sus familias, están en el derecho a migrar. Como Trama Tejido Migrante, también queremos decir que nosotros los migrantes le aportamos a Chile desde la interculturalidad, pluriculturalidad y el desarrollo social de un país donde debe haber oportunidades para todos. Nos rehusamos a creer que nuestros hijos nacidos en Chile no sean chilenos y sea una cultura de la xenofobia y de la mentira del migrante. Por eso hoy nosotros nos unimos a esta declaratoria como Trama Tejido Migrante, a defender los derechos y al defender el derecho a migrar.
2: En Radio Primero de Mayo te indicamos la hora. Son las 2:52.
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4: La muerte y las circunstancias en que se produjo para Ernesto Guevara de la Serna, y, sobre todo, la razón de su vida heroica mantenida hasta el momento final, se convierten para la humanidad oprimida, singularmente para los latinoamericanos, en un mensaje de redención y en una instancia para persistir en la ruta que, por caminos diversos, lleva a la libertad, la independencia y la emancipación social de los pueblos. El valor con que escogió consumirse en una actividad revolucionaria ininterrumpida, que no tiene más fin que la muerte, hacen del Che Guevara

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1: En Radio Primero de Mayo te indicamos la hora. Son las 3:04.

a sentarse ya, orden en la sala. Señor Caviedes, por favor, tome asiento y aprenda a respetar este establecimiento educacional donde se viene a aprender y no a jugar ni a conversar como le gusta a usted. Yo no sé qué le pasa a esta juventud actual que critican todo, mejor dedíquense a estudiar y a leer. ¿Cómo va a saber usted lo que es verdad si usted no es nada más que un flojo? Ya

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1: Botín en la sala.
0: No nos enseñan nada.
1: Botín en la sala.
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2: Ya, cabrón, vamos, vamos.

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Y esa patria, ¿qué patria esa que nombras? La patria colectiva que me decías. Nací en la misma tierra que ahora es otra. Por nacer prisionero, busco la puerta. Y eso del pueblo unido, y ese otro verso que decía sobre la vida de aquella gente que se creía la gente nueva, fui a decir mi opinión con una piedra y fui la barricada allá en la legua y fui la hoguera ingenua contra las fieras y conocí el garrote y las tinieblas. Soy el tizón humano que no se quema. Yo soy Rodrigo Rojas, carne y madera. Vuelto incendio en la lucha, vuelvo a la vida y alumbrar de esperanza la noche ciega. Y soy Manuel Parada, el degollado, vertiente pura. Estoy vivo en Lonquén y ando en la marcha. Voy en la lista negra, soy el destierro. Estoy preso en Rodríguez y soy la vida. Soy los que van muriendo y los que llegan. Soy el viejo y el niño. Soy la parte de Chile que anda en la ausencia. Soy el aro y abrazo que anda en la cueca. Y soy mucho más cosas. Soy mi pueblo en la calle que no se entrega. Yo soy Rodrigo Rojas, carne y madera. Si la mano enguantada quemó la espiga, que las manos desnudas, plurales, siembren la vida. Yo soy Rodrigo Rojas, carne y madera.

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1: En Radio Primero de Mayo te indicamos la hora. Son las 3:32.

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1: En Radio Primero de Mayo te indicamos la hora. Son las 4:03.

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1: En Radio Primero de Mayo te indicamos la hora. Son las 4:31.

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1: En Radio Primero de Mayo te indicamos la hora. Son las 4:48.

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1: En Radio Primero de Mayo te indicamos la hora. Son las 5:03.

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1: En Radio Primero de Mayo te indicamos la hora. Son las 5:30 minutos.

haces tú una mujer como lo que a mí me ocurrió, digamos, que tú tengas que escuchar los latidos del corazón, ¿para qué? ¿Para alargar el sufrimiento? Yo viví un embarazo de un feto incompatible con la vida, ¿no? Una malformación incompatible con la vida. En una época, muchos años atrás, en que el Estado te obligaba a llegar con el embarazo hasta el final. No se lo doy a nadie. Porque cuando tú sabes que tu guagua nace y muere, es una situación psicológica tremenda para una madre, para la futura madre, tremenda. Me impacta y me duele que mujeres estén avalando esta barbaridad. O, como bien dicen ustedes, una niña violada. Le vamos a decir, pero mira, tratemos de transformar esa terrible experiencia que viviste en algo positivo. Démosle ese niño a una familia que así lo necesita. Escucha los latidos, porque el concepto es, te puedes arrepentir. Y el dolor y ese arrepentimiento te va a acompañar toda la vida. Eso es una brutalidad, es un chantaje terrible. Yo puedo entender que un diputado como el señor Urruti Coetxea, el mismo autor de Las mujeres no se desviolan porque aborten, plantea algo así, porque él jamás lo va a vivir, él nunca va a tener que pasar por esa experiencia corporal, física, psicológica, emocional, jamás. Pero me preocupa que diputadas como la propia Jimena Osandón, que es una diputada muy, yo diría, razonable, imponga acá o superponga su visión religiosa, que es súper respetable. Me parece muy bien que ella tenga una postura contraria al aborto. Pero aquí estamos hablando de una ley de la República, no estamos hablando de una eventual ley de aborto por etapas o aborto libre, como quiera llamársele. Entonces, esto es afectar una ley que ya existe y que ha sido aprobada indistintamente por las distintas encuestas por más del 80% de la población. Por lo tanto, si se meten aquí, se van a meter con ese 80% de la población, y esto hay que advertirlo, esta es una medida completamente desproporcionada. Es cruel también, como se ha dicho, y me parece que si no se detiene ahora, ¿qué vendrá después? ¿Cuál será el próximo paso?

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1: Le dicen ley de reconstrucción. Yo la llamo por su nombre. La ley de los superricos. 4.500 millones de dólares anuales regalados al gran capital, amarrados por 25 años. ¿A qué familia le garantizan algo por 25 años? A las familias le dan créditos donde pagan el doble y el triple con intereses por 25 años, mientras que a los superricos les aseguran un cuarto de siglo. Y nadie puede explicar cómo esta ley beneficia a las regiones de Chile. Ni un camino, ni un puente, ni esta carretera, hospital, nada. Porque no hay explicación. Porque esta ley se escribió pensando en el 1% más rico de este país y no en el resto de Chile. Las regiones nunca hemos pedido regalos. Pedimos justicia territorial. Yo lo digo desde Aysén, pero esto no solo va desde las regiones. Va de las comunas, de los barrios más pobres de nuestro país, hasta las localidades más apartadas de Chile.
2: En Radio Primero de Mayo te indicamos la hora. Son las 5:49.

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1: En Radio Primero de Mayo te indicamos la hora. Son las 6 de la tarde.

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1: En Radio Primero de Mayo te indicamos la hora. Son las 6:31.

0: ¡Ay, los políticos! Estos políticos constituyen el bolsillo roto de los pueblos pobres, por el cual se van al suelo las pocas monedas que ahorramos. Robarle a un pobre es un delito, pero robar a todo un pueblo es un crimen. ¡Latinoamérica!
1: El gobierno quiere vender la reforma tributaria como crecimiento, pero es un regalo para el 1% más rico de Chile. Solo con la integración del sistema tributario, las grandes empresas se llevan casi $1,000 millones directo al bolsillo, sin tener que contratar más trabajadores, sin tener que invertir más ni producir más. El subsidio al empleo es otro engaño. Son $1,400 millones para los empleadores, aunque no se contrate ningún nuevo trabajador. No vengan a decir que genera empleo. El gobierno le bajará los impuestos a los grandes empresarios, y varios de sus ministros y ministras tienen sociedades, inversiones y grandes patrimonios. ¿Esto es para reactivar Chile o para favorecer a su propio gabinete? Y lo más grosero de todo es que quieren dejar amarrado estas medidas por décadas con la invariabilidad tributaria, para que mañana ningún gobierno ni el Congreso pueda cambiarlo. Esto es inconstitucional y antidemocrático. El Estado va a dejar de percibir $4,500 millones sin compensación fiscal. No vamos a dejar pasar una reforma que obliga a pagar a los más pobres lo que no quieren pagar los más ricos.

cándida, como los atardeceres de la bahía de Bengala. Es pequeña y cobriza, al igual que la canoa que con esfuerzo rema en las sucias aguas del puerto de Madrás. Es un milagro que haya cumplido 9 años. Nació mujer, es de la casta de los intocables y se alimenta de los mendrugos que dejan sus hermanos varones. Rema en las oscuras aguas del puerto, rema y rema, para recoger las sobras de los pescadores que disputa a veces a las gaviotas negras. Ella trabaja duro de la mañana a la noche y un rayo de inexplicable energía su diminuta sombra atraviesa. No quiere que su padre la venda, no quiere que su padre la venda por pocas rupias o la cambie por una mula o un jamelgo, tan cansado como ella. Sus ojos son un poema, pero de tristeza, injusticia y miseria. Ella sueña con la escuela. De noche, suave como una plegaria, se desliza escondida y dibuja alguna letra. Ella es una Harry Hans, niños de Dios. Está prohibido que aprenda. No irá al colegio ni a la escuela de danza y música de Calagestras. Ahí solo van los ricos a exhibir sus ropas y joyas y a perder el tiempo, como solo ellos saben, tontamente, el tiempo y exhalar indiferencia. No aprenderá a tocar el sitar, ni irá a la universidad, aunque pocos, muy pocos lo merecen como ella, pero la miseria y la iniquidad a veces son más injustas e inexorables que la misma muerte. Ya hace generaciones que la esperan. A nadie importa si ella se esfuerza en dibujar unas pocas letras, unas pocas letras. Un día de frío, soleado, un día de tormenta, de lluvia, un día, su padre la venderá por pocas rupias. O quizá la cambie por un jamelgo tan cansado como ella. Ella, bella y lánguida, lánguida y bella, pequeña y cobriza, rema y rema y rema en las oscuras aguas. A veces sueña y dibuja alguna letra. Ella es vida, lluvia, aire, promesa eterna, hija, madre de la tierra. Ella es bella y lánguida, como los atardeceres de la bahía de Bengala.

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1: El crimen organizado sí usa tarjetas de crédito y sí tiene cuentas bancarias. La derecha ha votado sistemáticamente en contra del levantamiento del secreto bancario con argumentos que terminaron siendo falsos. Primero, dicen que el narco no usa bancos. Bueno, falso. Exactamente hace una semana, mientras en el Senado la derecha votaba en contra, la PDI detuvo a un ejecutivo del Banco Santander que lavaba dinero para el Tren de Aragua. Fueron 85 millones de dólares lavados a través de cuentas puentes de transferencias y de criptomonedas. 5 días después, además, formalizan a otros 17 detenidos donde además había una ejecutiva de Banco Estado. Segundo, dicen que el levantamiento del secreto bancario afectaría la privacidad, pero es falso, porque solo aplica para 3 casos específicos, para operaciones sospechosas de personas jurídicas, de funcionarios públicos o operaciones sospechosas reportadas directamente por un banco. Y además hay sanciones graves y expresas para aquellos funcionarios que abusan de esta facultad, con controles, auditorías e informes periódicos al Congreso y la Corte Suprema. Tercero, te dicen que basta con el procedimiento de autorización judicial. Pero también es falso, porque actualmente los casos que permiten este procedimiento son escasos y no permiten que el Estado actúe de manera más rápida y preventiva. De hecho, en los 38 países de la OCDE, 36 ya tienen acceso administrativo al levantamiento del secreto bancario a través de su unidad de inteligencia y solo Chile y Australia se están quedando atrás. No basta con levantamiento secreto bancario judicial, porque lo que necesitamos es agilidad para armar los casos. A pesar de todo esto, ayer la UDI, RN, Evópolis, Republicanos y Partido Nacional Libertario votaron nuevamente en contra del levantamiento del secreto bancario, lo que resulta inaceptable. Si el crimen organizado tenía ejecutivos infiltrados en 2 bancos distintos, si los países del mundo ya tienen estas medidas, si son los propios fiscales los que están pidiendo más herramientas para perseguir el crimen organizado, la votación responsable y coherente es aprobar.
2: En Radio Primero de Mayo te indicamos la hora. Son las 6:51.
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la que se quedó arriba para hacerle chao. Y la de arriba mira para abajo de reojo a la que va por la vereda distraída de reojo, y ambas se descubren y hacen chao, chao, chao. Es fome cuando una persona se baja del bus y hace chao a la de arriba, que también hace chao. Serán posibles otras variaciones. Tarea para la casa.

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0: 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Bienvenidas, bienvenidos a esta ronda de voces de nuestro sur.
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3: Vivimos en una época que suele exaltar las historias individuales. Admiramos a quien llega, a quien triunfa, a quien logra destacarse. Pero pocas veces nos detenemos a mirar todo lo que hizo posible ese recorrido. Las personas que abrieron puertas, las que tendieron puentes, las que defendieron derechos, las que imaginaron espacios donde antes no los había. El mundo de la cultura es parte de este mecanismo. Atrás de cada escenario, de cada festival, de cada disco, de cada concierto, hay trabajo de muchas personas, no solo en lo operativo, sino también y tan fundamental y necesario en la gestión cultural. Personas que dedican tiempo, esfuerzo y convicción para que otros y otras puedan crear, encontrarse y crecer. Y cuando hablamos de la Patagonia, ese compromiso adquiere un valor todavía más grande. Las enormes distancias, la concentración de oportunidades en los grandes centros urbanos y las dificultades propias de nuestro territorio obligan a multiplicar la creatividad y la solidaridad. Las cosas suceden porque alguien o un grupo de personas decide que sucedan. Por eso el asociativismo no es solamente una herramienta administrativa, es una manera de entender la cultura. Es comprender que los derechos se defienden con más fuerza cuando se construyen colectivamente, que los sueños individuales encuentran más posibilidades cuando forman parte de un proyecto común, que la competencia puede abrirse paso a la cooperación. Las mujeres han tenido y siguen teniendo un papel fundamental en esa construcción, sosteniendo espacios culturales, organizando, gestionando, acompañando, generando redes. Hoy, muchas de ellas también ocupan lugares de conducción, aportando nuevos formatos de liderazgo basados en la escucha, el diálogo y la construcción colectiva. Gestionar cultura es sembrar futuro, es crear condiciones para que las próximas generaciones encuentren un camino un poco menos difícil. Es pensar no solamente en el presente, sino en ese legado que quedará para quienes vengan después. Resulta urgente poner valor a la importancia de organizarse, de asociarse, de defender los derechos de quienes hacen música, que, bueno, la música es lo que nos convoca hoy, pero podríamos redefinir el asociativismo en tantos diversos ámbitos. Siempre es el mismo objetivo, fortalecer una comunidad que crece cuando entiende que ninguna voz alcanza todas sus fuerzas y está sola. Por eso, el asociativismo, cuando crece, transformando la realidad de su presente, está también dejando huellas para el futuro. Mi nombre es Gabriela Carel, soy cantora de la Patagonia. Bienvenidas, bienvenidos al programa número 40 de Mujer Patagonia.
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3: ¿Cómo les va, queridos oyentes? Qué lindo volver a reencontrarnos. Me encanta este ratito de la semana. Es de mis ratitos preferidos de la semana porque siento la energía que vuelve, va y vuelve. Es un gran círculo hermoso que podamos seguir construyendo la identidad de la Patagonia en la voz de las mujeres. Y ahora quiero presentarles a nuestra invitada. Ella es música, compositora, cantante y es presidenta actual de la AMI, Asociación de Músicos Independientes de Neuquén. Lidera la banda de rock La Espacial con una propuesta social y con perspectiva de género. Desde su rol institucional promueve la profesionalización de músicos independientes, la defensa de sus derechos y la generación de espacios de formación y oportunidades para el sector. Por todo eso, por su compromiso, su arte, su empuje, queremos darle la bienvenida a esta escena ella es muy importante para toda su región, para el Alto Valle, no solo en Neuquén, sino también toda la zona de influencia de Río Negro. La recibimos a nuestra entrevistada de hoy. Ella se llama Laureana Maggio y en momentitos más va a estar charlando con nosotros.
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3: Hola, Laureana.
4: Hola, Gaby, ¿qué tal?
3: ¿Estás por allí? ¿Me estás escuchando?
4: Hola.
3: Ah, ahora te escucho. ¿Cómo estás? ¿Me escuchás bien?
4: Es que estamos lejos, entonces llega más tarde.
3: ¿Viene con delay?
4: Ay, ¿cómo estás? Qué hermosas palabras. Te estaba escuchando respecto de la asociatividad. Después, la presentación. Digo, ay, me hice chiquitita de pronto. ¡Ay!
3: Bueno, pero es lindo también cuando recibimos un mimo al alma, está bueno también. Déjate recibir las palabras porque te las mereces. Has trabajado mucho en tu vida, no solo por tu música, sino también por la música de los demás, y eso habla de tu generosidad. Me imagino que cuando empezaste como cantante, como compositora, y después de a poquito te fuiste metiendo en la gestión, ¿no? ¿Cómo fue esos inicios en la gestión?
4: Mira, vos sabés que fue totalmente casual, porque en realidad yo siempre fui muy para adelante, ¿no? En mis cosas particulares. Pero cuando, claro, yo vengo de un pueblito de la provincia de Buenos Aires, llegué acá a Neuquén a los 13 años. Y siempre hice música, pero siempre hice otras cosas. Es como que la música era como el hobby, ¿viste?
3: Claro, como algo complementario.
4: Bueno, hace un tiempo, ya muchos años, ponerle unos 15 años, digo, voy a ir a la AMI a ver qué pasa ahí. Y en ese momento yo sentía que había como algo que acá no voy a poder hacer mucho, porque como que estaba muy dirigida en gran parte por varones en ese momento, pero además con ciertas ideas muy herméticas, decís, ¿qué? No, y me fui. Bueno, pasó que en pandemia... Y vuelvo a ir porque hay una amiga que también empieza a ir, bueno, Jorgelina, amiga en común que tenemos con Jorge.
3: La vamos a nombrar bien, así la gente la escucha también por YouTube. Sí. Ana Jorgelina Sotelo, gran cantora, que también ha estado sus canciones en este programa sonando en alguna otra edición, así que bueno, la queremos mucho.
4: Es una hermosa persona y aparte es la vicepresidenta de la AMI. Y bueno, empezamos a participar. Algo sucedió en pandemia que hizo que se despertara esta cuestión de soy música, soy compositora, yo también soy todo esto. Pero además lo que sucedió fue que yo veía que había mucho lío, ¿viste? Como que no estaba organizada la asociación. Yo decía, ¿cómo hacen para funcionar? Si no tienen un quid, si no tienen vínculo con ciertos sectores, por ejemplo, de Patagonia. Bueno, me empecé a preguntar, la verdad que fue por empezar a cuestionar cosas básicas, pero en realidad no, porque la respuesta era que estamos como en contra del sistema, había toda una mirada política.
3: Claro, como la bandera de somos revolucionarios.
4: No, pero si vos no querés ser parte de lo que por lo que estás luchando.
3: Viniste un poco a colaborar con este orden, ¿cierto? Más o menos por ahí.
4: En parte, o sea... cuestionar algunas cosas, pero sin embargo seguir funcionando dentro del sistema, porque uno está acá y existe en una ciudad donde para, por ejemplo, grabar una canción y para cobrar tus derechos de autor vos tenés que inscribir tu canción y tenés que resguardar tu canción, subirla a las plataformas, mandarla a Sadaic, a Adi, a Capif, y costó bastante esto de decir, bueno, armás una asociación civil donde en esa asociación hay obligaciones que tiene la asociación. Una de ellas, la más importante, que es que somos puente. Un poco lo decías vos al principio, somos como un puente entre la comunidad de la música y esos otros lugares, por ejemplo, los lugares donde vos haces música o los lugares donde vos le pedís al Estado, por ejemplo... que te pague una actuación, que son tus derechos como trabajador de la cultura, etcétera, etcétera. Entonces, todo eso, ¿cómo lo haces si no estás adentro?
3: Necesario comprender y también hacer que los músicos comprendan. A veces el ámbito musical o los ámbitos artísticos tienen como ese perfil, ¿no? De la bohemia, de les da fiaca hacer los papeles, les da fiaca hacer los trámites.
4: Tal cual. Vos sabés que tal cual lo que está diciendo, pero yo, bueno, pensé varias cosas en ese momento porque lo que me pasó fueron dos cosas. Una fue a nivel colectivo, que había algo que estaba sucediendo que yo nunca había tenido la experiencia de estar en un espacio asociativo. Entonces, por ejemplo, empecé a entender lo que le pasaba a las chicas de la comisión directiva del barrio. Mirá lo que te digo, pero claro. Las chicas de acá, que también eran mujeres, renegaban un poco con todos los vecinos, porque decían, vecino, la cuota, vecino, que tenemos reunión, que no sé qué, y nadie le daba bolilla. Yo, estando dentro, cuando empecé a entender cómo funciona y cuán necesario era que había que alguien, siempre tiene que haber alguien que ayude a organizar un poco al resto. Esto no significa adjudicarse una cuestión autoritaria, pero sí significa como una especie de guía, digamos, o de esto, en lo organizativo. Y quedamos las personas, sobre todo mujeres, que llegamos, que empezamos como a plantear otra cosa. ¿Y qué pasa con el cupo femenino? ¿Y qué pasa con un montón de cuestiones? Armamos la comisión de género. De hecho, acá se aprobó una ordenanza de cupo que está adherida a la ley nacional de cupo, pero que es ampliatoria porque es una ley que abarca a todas las mujeres y las nombra a todas. Nosotros decimos ordenanza de cupo de mujeres binarias, mujeres cis, mujeres originarias, transexuales, mujeres, nombramos a todas. Por eso fue difícil, pero lo logramos. ¿Cómo lo logramos? Lo logramos porque lo hicimos colectivamente, porque nos agrupamos, porque conformamos la comisión de género junto con otras.
3: Totalmente. Bueno, y pudiste ordenar junto con tus compañeros y compañeras la institución, y ahora están ya funcionando bien, en marcha, celebrando ya los 20 años. Y contame, por favor, ahora, ¿qué son las preocupaciones principales que tienen los músicos patagónicos? ¿Qué es lo que están atendiendo en este momento?
4: Yo creo que la mayor preocupación son un par, pero bueno, una de ellas es los espacios, que no hay muchos espacios para poder hacer la música, ¿no? Uh-huh. Porque en realidad hay espacios hermosos y grandes, pero cuando en el caso de acá, por ejemplo, en Neuquén, que está el auditorio del museo, que está hay algunos auditorios que pertenecen a la municipalidad o a la provincia, hay que realizar convenios con provincia, con MUNI. Lo digo así porque hay dos sectores, el estatal y el privado. En el privado es bastante difícil porque si vos no convocás, hay lugares donde directamente no te brindan el espacio, digamos. Uh-huh. Entonces ahí empezás a cuestionar qué es lo que convoca, empieza a cuestionar cuánto cobra un proyecto musical que tiene tanta trayectoria pero no convoca, pero cómo no convoca si nosotros no hacemos viral nuestra música, bastante difícil que convoque. Bueno, empieza a cuestionarse un montón de cosas. Uh-huh. Creo que la preocupación de acá un poco es que para resolver, por ejemplo, cuestiones administrativas de la música, para que justamente derechos de autor, etcétera, sí, vienen a dar charlas, de acá te puedes informar y todo, pero generalmente, ahora ya menos, pero generalmente se resuelve en Buenos Aires. Entonces un poco siempre el foco está puesto en otro lado, entonces allá en Capital. Y si fuiste a Buenos Aires a grabar a un estudio allá, es mejor que grabar acá. Eso está un poco ahora menos, tengo que ser sincera.
3: De a poco se va revirtiendo. Bueno, en Chubut
4: poco
3: algo parecido también.
4: Claro. Sí. Y claro, me imagino. Pero sí, los espacios donde hacer nuestra música, el tarifario siempre es un problema a la hora de ir a tocar a un lugar, porque como no tenemos los músicos de ningún lado del país, esto es así, no existe una ley donde haya un tarifario, donde nosotros, por ejemplo, no sé, voy a Chubut, yo, ¿no? Voy a tocar allá, y entonces, como yo voy de Neuquén, me contratan, no sé, de alguna fiesta del interior, y se, me tienen que pagar, no sé, $1,000,000 por una función de una hora en tal lugar. Bueno, eso no existe. Entonces, uno va a ciertos lugares a tocar. Estoy hablando en lo público, digo, en lugares y fiestas, no sé, fiestas provinciales, fiestas
5: nacionales. Sí, organizadas por el Estado.
4: Organizadas por el Estado. Bueno, uno va a lo que te dicen que te van a pagar, ¿no? Te dicen, bueno, mira, tenemos $200,000. Bueno, vamos.
5: Sí, claro, claro.
4: Después viene, viene un músico de bueno, de conocido, y hay millones y millones de pesos para que no estamos renegando de eso, porque eso está bien. Lo que no está bien es que no sea coherente con la música de tu zona, claro, con la música.
5: Es una problemática bastante
4: común,
5: generalizada, sí.
4: Bastante parecida, más nosotras que estamos en provincias del interior,
5: de la Patagonia, ejemplo, en donde las distancias son grandes, los escenarios, claro, son pocos. Laureana, viste que el tiempo de la entrevista es bastante breve, así que se nos va acabando el tiempo. Sí. Antes de despedirnos,
4: no.
5: Sí, es cortito, la entrevista, tenemos poquito tiempo, pero quería que nos brindes las redes de la AMI, para que por ahí hay gente que te esté escuchando, bueno, y se quiera contactar con ustedes. Este programa se escucha tanto en varias localidades de Neuquén como de Río Negro, toda la zona en donde, de donde están ustedes, así que seguramente si hay músicos o músicas que están escuchando y quieran sumarse, que puedan contactarse con ustedes, dejad las redes, por favor.
4: Bueno.
5: Y antes de despedirte, si querés dejar unas palabras, tal vez para las personas músicas que están escuchando, que quieran sumarse a alguna entidad asociativa o que tengan ganas de armar algo, no solamente los músicos, por ahí alguna entidad barrial, como decías vos, alguna asociación deportiva.
4: Totalmente.
5: ¿Qué significa esto de asociarse?
4: Bien, me encanta y sí, quiero, lo que quiero decirles es que siempre es mejor juntarse con otros y con otras personas que tengan las mismas o parecidas necesidades en la actividad que estés realizando, primero porque tenés más fortaleza humana hoy en día, que está todo digitalizado y todo artificial. Lo humano no se tiene que perder, sino que lo tenemos que reforzar. Entonces, cuantas más personas estemos agarradas de la mano en esa, en ese empuje de lo que sea que queramos hacer, no en nuestro caso la música, pero sí esto que decías, en el barrio, en siempre con otros es mejor. Además, hay una cosa muy importante y fundamental, que es que las leyes son los derechos adquiridos y los que vamos a adquirir cuanto luchemos por eso. Entonces, cuando vos luchás por un derecho y sos más que una sola persona, tiene otro sentido. Más allá de que se logren cosas, no siempre se logra. Hacer ruido ya es algo. Pero además de ese ruido, las leyes lo que hacen es que nos dan herramientas. Nosotros acá en Neuquén estamos hablando de empezar a pensar en un proyecto de ley provincial, por lo menos, donde esté todo esto que hablábamos anteriormente. Pero la asociatividad lo que hace es que vos, como asociación, si tenés tu asociación civil, vos tenés un derecho que no tienen otros espacios que si no son asociación civil. A nivel legal, quiero decir, nosotros podemos presentar un proyecto a cualquier partido, el que sea, o al gobierno.
5: Una herramienta legal que...
4: Es una herramienta, es muy poderosa, es muy importante, y la idea de ser mujeres en estos espacios no es fácil porque hay que enfrentarse a un montón de situaciones. Pero por eso está bueno no ser una sola, sino ser varias, esta red de estar contándoles por acá, para que sepan, bueno, se pueden comunicar con la AMI, que es AMI, el nuestro mail, muy importante, ami.socio@gmail.com. Bueno, las redes de AMI son AMI Neuquén, nos buscan en ay, ¿cómo es?
5: Instagram.
4: En Instagram. Uh-huh. Y también en Instagram, y creo que estamos en Facebook también, porque como está todo enganchado, viste, publicamos cosas en Instagram, pero sobre todo en Instagram, y ahí los deriva, ¿no? Los deriva a otros espacios.
5: Se nos fue el tiempo, te tengo que saludar porque ya se nos fue el tiempo. Bueno,
4: gracias por la entrevista, me encantó, y bueno, un beso para vos y para toda la gente allá, que bueno, acá estamos para recibirlo siempre.
5: Bueno, gracias. Abrazo.
4: Gracias a vos, Gaby. Un abrazo. Chau, chau.
5: Ahí estaba Laureana Maggio. Ella es presidenta de la AMI, de la Asociación de Músicos Independientes de Neuquén, gestora cultural, cantante, compositora. Quiero contarles que ella no hace folclore, hace rock and roll. En nuestro programa no solemos pasar rock and rolls, pero como hoy estuvimos hablando con una compositora, la situación amerita, ¿no? Normalmente después de la entrevista, el siguiente bloque presenta una canción mía, pero hoy, aprovechando que entrevistamos a esta cantautora, vamos a escuchar un tema de Laureana. Así la seguimos conociendo un poquito más. Por primera vez sonando un rock and roll en este programa. Igual es un rock and roll tranqui, no se asusten, no se asusten. De y por Laureana Maggio vamos a escuchar desde Neuquén, Violeta.

Bueno, bueno, y ahora sí les voy a compartir mi canción de hoy. Hicimos un poquito al revés hoy, ¿no? En vez de mi canción primero, pusimos la canción de la autora del día o la intérprete del día, que la escuchamos a Laureana recién. Y en este momentito, en donde les muestro algo que escribí, que grabé en algún momento de mi vida y que cada vez que puedo ando cantando por los escenarios, para mí este ratito es siempre un momento especial, porque pienso que desde la radio hay mucha gente que por primera vez está escuchando mi canción, así que los que ya son audiencia fiel del programa a lo mejor se han dado cuenta que no repito nunca mis canciones, voy tratando de rotar, de mostrarles siempre una distinta. La verdad que no sé si eso está bien o está mal, porque dicen que las canciones entran en la cabeza y en el alma de tanto repetirlas, machaca, pero bueno, yo quiero darle oportunidad a todas. Son como hijitos, ¿vieron? Por eso es lindo pensar que desde acá, tal vez algunos de ustedes sigan escuchando mi música por Spotify, por YouTube. Así el machaca machaca viene desde otro lado, desde que las ganas de que tengan ustedes de escuchar, ¿no? Bueno, hoy les traje una canción para esta ciudad bella en donde vivo. No es el lugar donde nací, es el lugar donde decidí hacer mi vida, caminar la vida junto con mi compañero, donde crecieron mis hijos. Es el lugar que amo desde hace más de 20 años. Esta canción se llama Somos Rausos.

0: Bueno, ahora sí se va terminando el programa. Espero encontrarlos la próxima semana. Mientras tanto, por las redes, por las plataformas, nos vamos escribiendo, me van contando de dónde nos escuchan. Ya saben, arroba Gabriela Carel en Instagram, en Facebook, en YouTube y TikTok, Gabriela Carel Música, y por supuesto en todas las plataformas musicales para escuchar mi música. Ahí nos vamos viendo, nos vamos abrazando desde la música. Gracias al equipo de Radio Municipal de Rawson en la operación técnica. Gracias Raúl, manos mágicas Roberts, que siempre está atento. Gracias de todo corazón a la Municipalidad de Rawson, al Consejo Deliberante de Rawson y a Sadop Chubut, que nos brindan su apoyo para que este programa sea posible. Y gracias a todos ustedes, querida audiencia, y a las más de 120 emisoras que hacen posible esta red en donde tejemos la identidad de la Patagonia en la voz de las mujeres. Vamos a ir ahora a nombrar algunas de ellas. Las saludamos con besos y abrazos. FM Diamante 92.9 de 9 de Julio, provincia de Buenos Aires. Radio Sensaciones de San Salvador de Jujuy, provincia de Jujuy. Gente de Radio 90.3 de San Carlos de Bariloche, Río Negro. Radio Ecos de Libertad de Río Gallegos, provincia de Santa Cruz. Y saludamos desde el exterior a la Folk Honduras, desde Tegucigalpa, capital de Honduras. Nos vamos pensando en esta época que a veces nos hace creer que todo depende del esfuerzo individual, como si la vida fuera una carrera para llegar en soledad a la meta, como si fuéramos superhéroes. Pero la naturaleza humana nos va enseñando otra cosa. Los árboles resisten mejor formando un bosque. Los ríos crecen recibiendo el abrazo de muchos arroyos y nuestras comunidades florecen cuando entendemos que nuestra fuerza es exponencialmente más poderosa cuando la unimos a la de los demás. Los quiero mucho, que tengan una hermosa semana, les deseo un tiempo de compartir camino. Chau.
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0: próximo año y los años venideros. Con el dolor de mi alma se los aseguro. Pero también les aseguro a ustedes, manga de cobardes y de sinvergüenza, que aquí vamos a estar conteniéndolos, aquí vamos a estar evitándolos.
1: Creo que está el ministro Quiroz sentado ahí. No sé cómo pueden decir que ha sido un buen economista cuando, voy a decirlo nuevamente, parece que no sabe sumar bien. Llegan al gobierno, no hay plata. Presentan una reforma con urgencia, genera déficit de 4.500 millones de dólares y después que la deuda era tan mala, nos meten una deuda de 6.000 millones de dólares de deuda externa. ¿Qué puedo decirle que no le haya dicho, además de que sinvergüenza y que fue parte de la colusión, de las colusiones que le metieron la mano en el bolsillo a la gente? Yo quiero hablar de algo más importante. Estoy hablando del presidente José Antonio Kast, porque él deliberadamente, después de recibir la confianza de la amplia mayoría de los chilenos y de las chilenas, ¿qué hizo? Nombró a esa persona que fue colaboradora de las colusiones, un diputado que fue muy mediocre y que se negó a bajarse el sueldo. Ojo, que la gente siempre lo pregunta. El Frente Amplio presentó ese proyecto y lo aprobó. José Antonio Kast no solo rechazó la rebaja de sueldo, sino que llegó al gobierno y le subió los sueldos a todos los asesores. Yo quiero preguntarme, y tengo derecho a hacerlo, me lo pregunto yo, no se lo digo a nadie. ¿Le habrán pagado a alguien en la tramitación de esta reforma? Porque es evidente que le rebaja los impuestos a los súper ricos de una manera brutal, que lo han dicho los organismos internacionales, no asegura eso empleo. ¿Le pagaron a alguien? No sabemos, me gustaría saberlo, pero miren, los convoco mañana. Mañana llegamos todos con el resumen de nuestros gastos y los depósitos en nuestras cuentas. Ah, ¿verdad que la derecha rechazó levantar el secreto bancario? El que nada hace, nada teme. A confesión de parte, relevo de prueba. Yo me pregunto, al mismo tiempo, cuando dice la diputada Santelices por su intermedio, el mundo ya no se divide entre ricos y pobres, sino en los que generan riqueza y los que no. La gente no genera riqueza con su trabajo. ¿Cuánto gasta usted de plata en el supermercado? La gente se divide entre los que pueden echar todo lo que necesita su familia para comer en el mes y los que no. Ustedes pueden hacerlo. El diputado Newman dice, nos hemos acostumbrado a la mediocridad. ¿Se va a parar en una feria a decirle eso a los trabajadores y a la gente que se saca la cresta por ganar ni una quinta parte de lo que saca usted? Finalmente, le quiero decir a mi gente que el voto no es un cheque en blanco. Estos sinvergüenzas ya hicieron lo que tenían que hacer. El pueblo de Chile va a pasar hambre el próximo año y los años venideros. Con el dolor de mi alma se los aseguro. Pero también les aseguro a ustedes, manga de cobardes y de sinvergüenza, que aquí vamos a estar conteniéndolos, aquí vamos a estar evitándolos. Y le quiero pedir a la gente que no le siga metiendo la mano al bolsillo. Basta de pelear entre inmigrantes y trabajadores pobres, basta de pelear entre nosotros. Los enemigos son los que dicen que la riqueza los generan los grandes. Y por eso al pueblo de los trabajadores.

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1: Hoy no se vota la reconstrucción, sino todo lo contrario. Hoy se vota que el Estado de Chile se vuelva incapaz de reconstruir luego de las catástrofes que sufre la población. De hecho, se le ofreció a este gobierno votar la reconstrucción el 11 de marzo y no quisieron, porque tenían otra urgencia muy distinta a la que sufría la gente de Penco, que había visto sus casas siniestradas. La urgencia que tenían era poder hacer que las grandes mansiones de Chile no pagaran contribuciones. La verdadera urgencia que tenían era que la gente que retira plata de la bolsa no pagara impuestos. La verdadera urgencia que tenían era que las personas que ilegalmente habían sacado plata de Chile sin pagar los impuestos que la ley les exige y los obliga, no pagaran impuestos. Por eso la gente de Penco enfrentó estas inundaciones sin las casas reconstruidas, porque no quisieron que este Congreso aprobara la reconstrucción. ¿Saben en qué países también hay súper ricos y un Estado que los protege? En Haití, en Botswana, en Angola, en Namibia, que son países que tienen cobre, diamantes, agricultura. Y ustedes dirán, claro, pero no hay certeza jurídica para invertir. ¿Por qué no hay certeza jurídica? Y en Chile sí, porque en Chile hay un Estado que construyó esa certeza jurídica, que tuvo la plata para construir tribunales de justicia, que tuvo la plata para poder hacer que el pueblo asistiera a la universidad para generar esas condiciones. Y esto termina aprobándose sin acuerdos, como dicen algunos, y como una aplanadora. Más encima citan a los gobiernos de Elwin, de Frey, cuando son gobiernos que de hecho subieron los impuestos. Entonces, ¿por qué quieren, si quieren el mismo efecto, por qué proponen las acciones contrarias? Durante todo el tiempo, desde el retorno a la democracia, todas las reformas tributarias durante Elwin, Bachelet y Piñera se han aprobado por 88% de los votos, 94% de los votos y 95% de los votos respectivamente. Esta vez, la primera en que la derecha tiene la mayoría para pasar la aplanadora, lo que decide es justamente pasar la aplanadora, lo que demuestra que nunca tuvieron convicción en esa idea de los acuerdos, sino que solamente tenían el sartén por el mango a través de las armas.
2: En Radio Primero de Mayo te indicamos la hora. Son las 7:50.
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